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De tu voz y dile gracias, Señor, por tu bondad, por tus bendiciones a mi vida, que son nuevas cada mañana. Gracias, Señor.

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5: Aquí en Exitosa Perú, y el día de hoy, ya hace casi una hora, 5:28 de la mañana, se produjo un sismo.
6: ¡Exitosa!
5: Aquí nosotros en Exitosa estamos en el sexto piso, así que se sintió de alguna manera regular, fuerte de alguna manera, ¿no? Sismo que tuvo una magnitud de 4.8 con una profundidad de 42 kilómetros al suroeste en el distrito de Lurín, ¿no? 5:28 de la mañana se registró este sismo. Vamos a conversar con Hernando Tavera, presidente del Instituto Geofísico del Perú, a propósito de lo que hemos sentido hace algunos minutos atrás. Ingeniero, ¿cómo le va? Buenos días, bienvenido a Exitosa.
7: Muy buenos días.
5: Un sismo que nos pone en alerta, ¿no? Teniendo en cuenta la actividad sísmica en las últimas semanas.
7: Bueno, en realidad el sismo es uno más de los que ocurren en nuestro territorio nacional cada año. Lo que sí creo que estamos un poco preocupados por el entorno que hemos vivido estas últimas semanas, pero también creo que la preocupación ya debe haber dado frutos, en el sentido de que ya deberíamos haber revisado nuestra vivienda, nuestras rutas de escape, haber aprendido lo que se ha podido durante el simulacro, para poder tener en cuenta realmente cómo vamos a reaccionar cuando ocurren estos eventos sísmicos.
5: Sí, y estos sismos de alguna manera guardan relación con la actividad que hemos tenido en Junín. En Piura, a la semana pasada, si no estoy mal, se registraron incluso en 45 minutos, una hora, tres movimientos seguidos, ¿no? Eso habla de la actividad, ¿no?
7: Todos los sismos tienen su origen, como ya hemos mencionado, en este proceso que nos acompaña desde hace miles de años, que es la colisión de la placa de Nazca con la placa sudamericana, ¿no? Y este proceso se ha iniciado hace millones de años, está presente y va a continuar siempre. Entonces, por lo tanto, siempre vamos a tener actividad sísmica. Por eso es importante que tomemos las lecciones aprendidas de los sismos que han ocurrido en otros países, lo que
5: Ahí vamos a retomar la comunicación con el ingeniero Hernando Tavera, presidente del Instituto Geofísico del Perú, a propósito de este sismo registrado en el distrito de Lurín, de 4.8 de magnitud, con una profundidad de 42 kilómetros. 6 de la mañana con 5 minutos. Una situación que, por supuesto, como bien lo dice el ingeniero Tavera, nos tiene que poner ya con mayor responsabilidad, ¿no? Estar atentos, tener todas las indicaciones listas a la mano, ¿no? Lo que uno ensaya en estos simulacros, por algo son los simulacros, ¿no? La semana pasada hubo el segundo simulacro multipeligro, segundo simulacro nacional multipeligro. Esto sirve para ello, para saber cómo reaccionar, cómo enfrentar situaciones como estas, ¿no? Acaba de ocurrir un sismo ya hace unos minutos atrás, 5:28 de la mañana, entonces mucha gente llamó preocupada, ¿no? Y de alguna manera, no sé si tranquila es la palabra, pero les tocó en casa, ¿no? Junto a los hijos, a los menores, a los adultos mayores, ¿no? Una situación que uno no puede advertir cuándo va a llegar un sismo. Entonces, es por eso que uno tiene que poner siempre en práctica y en alerta y tener siempre a la mano este tipo de alternativas que uno tiene en cuanto a instrucciones para cómo saber cómo reaccionar ante un sismo, ¿no? Es muy importante lo que venimos hablando, ¿no? Y ojo con la mochila de emergencia. Nosotros tenemos acá una mochila de emergencia. ¿Qué tiene que tener una mochila de emergencia? Un botiquín de primeros auxilios, ¿no? Botellas con agua, ¿no? Documentos y llaves siempre a la mano. Y lo más importante también, dentro de estos artículos, una radio a pilas, ¿no? Es la manera como vamos a poder comunicarnos e informarnos de lo que viene sucediendo en alguna eventual emergencia. 6:06, alimentos no perecibles, por supuesto, una linterna, mantas, abrigos, no sabemos en qué momento pueda ocurrir un sismo de esta magnitud. 6:07. Vamos a ir con información en vivo, ¿sí? A esta hora. 6:07. Estamos aquí en Exitosa 95.5 FM. Somos la voz de los que no tienen voz. Vamos a esta hora también con información en vivo hasta el distrito de San Luis. Está nuestra compañera Marcia Chagua. Marcia, buenos días.
6: Muy buenos días. Información en vivo desde el distrito de San Luis. Esta mañana se ha registrado otro nuevo ataque armado en lo que inicia el día contra el sector transporte. Un bus de la empresa interprovincial Cruz del Sur, que trasladaba decenas de pasajeros con destino a Ica, fue acribillado en la cuadra 34 de la avenida Canadá. Los delincuentes han disparado directamente a matar. Según la información policial, dos balazos impactaron en la cabina del chofer y uno en el segundo piso de la unidad. Y afortunadamente, el conductor y los usuarios resultaron ilesos tras la ráfaga de disparos. Efectivos de los halcones de la policía llegaron al lugar para brindar resguardo y escoltar la unidad hasta la agencia de Javier Prado, donde los pasajeros pudieron abordar otro bus para poder continuar con su viaje. El bus ya ha sido trasladado hacia la sede de la Depincri de San Borja, y a este punto también hay que mencionar que ha llegado personal de los peritos de criminalística de la Policía Nacional para poder realizar el peritaje balístico y las diligencias correspondientes. 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
5: Bien, ahora Marcia, no se ha registrado entonces heridos, no hay heridos con este ataque a balazos a este bus de la empresa Cruz del Sur.
6: Todo se ha registrado heridos, todos están bien, se han quedado buen recaudo.
5: Perfecto. Muchas gracias, Marcia Chagua. Entonces, nuevamente, continúan los ataques a los transportistas, ¿no? Ayer se presentó un dirigente de transporte público urbano, también Martín Ojeda, que representa al transporte interprovincial. 6:09, siguen los ataques entonces a los transportistas. Vamos a ampliar más adelante esta información con Marcia Chagua. Vamos a retomar la comunicación con el ingeniero Hernando Tavera, presidente del Instituto Geofísico del Perú, porque veníamos hablando, ingeniero, a raíz de este sismo que hemos sentido a las 5:28 de la mañana aquí en Lurín. ¿Y cómo agarra Lima ante esta situación, ¿no? Sismos que puedan producirse de regular a más intensidad.
7: En principio, nosotros esperamos que después del simulacro que ha habido este 14 de agosto, ya hayamos aprendido lo que tenemos que hacer para responder ante la ocurrencia de un evento sísmico, ¿no? Y espero también de que, a raíz de lo que he estado mencionando, que hagamos simulacros en familia, pues yo creo que es una buena oportunidad para poner en práctica todo lo que se ha aprendido. Es lo más importante en este momento.
5: Claro, ahora, ingeniero, mucha gente que nos ha llamado, ¿no?, a propósito de este sismo registrado en Lurín, nos ha alertado acerca de la alarma que debería sonar en los celulares. ¿Cómo funciona o qué explicarle a las personas que están a lo mejor a la espera de que haya, previamente al sismo, segundos antes, alguna alarma que los pueda prevenir de esta situación?
7: Mire, en el país todavía no existe un sistema oficial que dé esa información. Hay pruebas que se están haciendo y entiendo que se trata de eso. Pero más allá de que suene la alarma o no suene la alarma, es importante que sepamos qué es lo que hay que hacer en casa. Apenas se sienta el movimiento, hay que actuar inmediatamente, ubicarse en zonas seguras, salir a campo abierto. Ahí está la solución. No pongamos la esperanza en que nos llegue alarmas o no. Actuemos de manera inmediata. Lo que se trata es de asegurar nuestras vidas.
5: Claro. Ahora, ingeniero, estos cambios climatológicos y todo este contexto del fenómeno El Niño, ¿puede guardar relación con los sismos que se puedan producir?
7: Todos los procesos que se dan en la alta atmósfera, la atmósfera no guarda relación con lo que ocurre en el interior de la Tierra, son procesos completamente diferentes, ¿no? Entonces, tengamos atención a que esto que suena ya trivial en este momento, pero vivimos en un país de sismos, por lo tanto, siempre hay que estar alerta, siempre hay que estar preparado, y de lo que hemos visto en estas últimas semanas es de que el punto crucial es que nuestra vivienda responda de manera adecuada, y es ahí donde tenemos que dedicar nuestro esfuerzo de comenzar a revisar y prepararnos básicamente.
5: Ok, ingeniero, ¿alguna recomendación entonces a la población, a la gente, para que pueda saber cómo actuar ante la presencia de algún sismo?
7: Bueno, reitero, espero que durante el simulacro hayamos aprendido de la manera más responsable de qué es lo que tenemos que hacer, y practiquemos siempre simulacros en familia, por favor.
5: Perfecto, ingeniero, muchas gracias, muy amable con Exitosa. Era el ingeniero Hernando Tavera, presidente del Instituto Geofísico del Perú. Este sismo que se ha registrado 5:28 de la mañana al suroeste del distrito de Lurín, 42 kilómetros de profundidad. Un sismo que se ha sentido de regular intensidad, por lo menos nosotros acá que estamos ubicados en un sexto piso. Nos ha llamado gente que también vive en un tercer piso, en un cuarto piso, que ha sentido, por supuesto, esta alerta, este miedo, este temor, y eso, por supuesto, a raíz de lo que se ha empezado a vivir en estas últimas semanas con los diferentes temblores, terremotos, ¿no? El de Colombia, el de Venezuela, en Indonesia hubo otro, ¿no? Situaciones que, por supuesto, nos pone siempre en alerta. 6:13 y siempre la mochila de emergencia, hay que tenerla siempre a la mano, ¿no? Mantas, abrigos. Nos ha ocurrido un temblor 5:28 de la mañana, ¿no? Si la gente va a salir, los agarra en casa, siempre tener en la mochila una manta, algún abrigo, una radio a pilas, eso va a ser importante siempre para poder mantenerse informado, mantener comunicación, saber qué respuestas se está dando si es que ocurre algún tipo de sismo de regular a más intensidad. 6:13, alimentos perecibles, por supuesto, y siempre tener a la mano documentos de identidad, eso es importante también, ¿no? La identificación también, porque, no sé, alguna emergencia, ir a un hospital, y eso puede, por supuesto, ser también de mucha utilidad. 6:13. Sismo, entonces, reiteramos, aquí en Exitosa, ocurrido a las 5:28 de la mañana en el distrito de Lurín, 42 kilómetros de profundidad. De Lurín también nos llamaron, ¿no? Se sintió fuerte. Una vecina nos alertaba que al costado les ha generado más miedo, porque al costado de su casa hay una vivienda que una pared no está bien diseñada, que incluso con el movimiento sísmico tuvieron miedo que se pueda desplomar, pueda caerse. Y eso también es atención de las autoridades, las municipalidades, fiscalización, ¿no? No solamente es ir fiscalizar cuando hay ambulantes en las calles, ¿no? Sino también estos temas que tienen que ver con la prevención, ¿no? Una vecina de Lurín entonces pone en alerta a las autoridades de Lurín que hagan fiscalización aquellas construcciones que hay y que no guardan las medidas de seguridad necesarias. 6:14 de la mañana. Si está en casa, los chicos están por ir al colegio, hable bien con ellos, que mantengan la calma, porque son los primeros en ponerse nerviosos, ¿no? En este sismo ocurrido de madrugada. De alguna manera nos ha tocado o les ha tocado a aquellos que están con los hijos
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5: En casa hablarles, ¿no? Que mantengan la calma, que ubiquen puntos seguros en su casa, un trabajo de coordinación también en la casa, ¿no? Nos ha tocado el sismo ahora, en la madrugada, pero cuando estén en el colegio, allí van a tener a los profesores, brigadistas que también nombra cada institución. Entonces, eso también es importante. 6:15. Vamos a las calles de Lima, vamos hasta el Puente Alipio. Está con nosotros Omar Coca con información en vivo. Omar, buenos días.
9: Buenos días, información en vivo desde Puente Alipio. Mucha atención al volante, a las personas quienes se están dirigiendo, por ejemplo, a la capital. Hay un accidente de tránsito exactamente en este punto, en sentido de sur a norte. Hay un vehículo que está bloqueando dos carriles de esta importante vía. En unos minutos ya inicia la hora punta y vamos a mostrarles este panorama también a las personas quienes nos están siguiendo a través de nuestra plataforma de televisión. Esta unidad de carga, este vehículo de carga pesada de placa AYX918 ha caído por el lado izquierdo del vehículo. Según nos han comentado, el chofer se encuentra bien de salud. Tenían paquetes de entrega, es lo que brevemente hemos obtenido algunas declaraciones, pero claro, la emergencia ha sido hace menos de media hora y ya se está realizando con las coordinaciones pertinentes para poder retirar a esta unidad, porque detrás de esta unidad hay una gran cantidad de vehículos que están a la espera de poder transitar por el único carril habilitado. Estamos una vez más en la Panamericana Sur, de sentido de sur a norte hacia la capital, y hay un vehículo en medio que ha terminado volcado. Esperemos que se puedan generar rápidamente las coordinaciones. Ya está llegando el personal de los bomberos a estas horas de la mañana. Y bueno, no solamente este vehículo ha terminado totalmente afectado, sino también otra unidad de transporte. Estamos hablando de esta minivan que aparentemente ofrecería el servicio de colectivo, ha terminado totalmente destruido. Algunas discusiones que la discusión que están teniendo ambos conductores es que el conductor del vehículo de carga pesada responsabiliza a este conductor, esta minivan, este presunto colectivero, ya que habría ido a excesiva velocidad. Pero bueno, todo esto está en investigación. Lo concreto es este accidente de tránsito. Dos carriles de la Panamericana Sur en sentido de sur a norte están bloqueadas, así que mucha precaución. Acaba de llegar ya la Policía Nacional de Tránsito. Vamos a detallar, José, también que esta unidad de placa ANB153 está en el carril derecho. Ahí los trabajadores están tratando de empujar el vehículo. Vamos a ver si lo consiguen. Están tratando, son seis personas quienes están cargando esta unidad. Vamos a ver si logran hacerlo. Ya se suman 7 personas para tratar de levantar, para parar esta unidad de transporte. Más personas, más hombres se están juntando para tratar de levantar. Un motorizado también ha llegado y otra persona también se suma, y lograron parar esta unidad de transporte, ya que hasta el momento no llegaba la maquinaria necesaria. Pues en estos momentos hemos estado en vivo con este levantamiento de la unidad de transporte. Fueron cerca de 10 personas quienes lograron poner en pie a esta unidad de carga pesada, José, ya para que se pueda habilitar dos carriles de la Panamericana Sur, de sentido de sur a norte. Así que mucha atención a las personas para que también puedan reportar lo que está sucediendo en este punto y así también puedan avisar a sus centros de labor. José, regresamos contigo.
5: Perfecto, Marco. Entonces, Puente Alipio, poco a poco se va a ir restableciendo ahí el flujo vehicular. accidente que protagonizaron una minivan, una furgoneta, y como bien ha relatado Omar Coca, más de 10 personas por ahí pudieron ayudar a levantar esta furgoneta que estaba tirada en el segundo carril, ocupando, por supuesto, gran parte de esta Panamericana Sur, y vamos, poco a poco se va a restablecer entonces el flujo vehicular. Desde sur, en sentido de sur a norte, 6:20 a.m, vamos nuevamente a las calles de Lima, hasta el Agustino, porque allá se está realizando un operativo policial, ¿no? Todos los detalles lo trae Yajaira Pacheco. Yajaira, contigo.
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10: Hola, José, buenos días. Información en vivo.
11: Este es un paradero que concentra a miles de ciudadanos que utilizan este lugar para poder conectarse a diferentes partes de toda la capital. Y es que cerca de las 3:00 a.m, según información que mantenemos, hubo un operativo de recuperación de espacios. Esto se registró en la parte superior del paradero Puente Nuevo, en donde estaban ubicados algunos puestos de ambulantes, la mayoría que eran venta de dulces, de agua, de gaseosa, de diferentes productos. Sin embargo, la información preliminar que mantenemos a esta hora de la mañana, siendo las 6:20, es
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12: Es que según la Policía Nacional, en estos puestos de ambulantes se camuflaban, ¿no?, algunos sujetos que eran parte de bandas criminales dedicados a la extorsión, y algunos también de estos negocios eran víctimas también de esto. Es por eso que se da la recuperación de espacios, pero además también se está registrando en esos momentos algunos operativos en contra de el transporte informal. Incluso podemos observar en la parte de al fondo, en este cruce que es el de paradero Puente Nuevo, una grúa. Entonces, cuando se registra alguna inconsistencia en los documentos de estos transportes, de estos vehículos, pues lo que hace la Municipalidad de Lima es retirarlos. Ahora, se ha desplegado un gran número de efectivos policiales, y eso sí te lo tengo que decir, José, realmente nos ha sorprendido, a nosotros también, el gran número. Según la información que hemos manejado, se trata incluso de hasta 2,000 efectivos policiales de diferentes unidades. Por ejemplo, hemos observado a la OCE, que es la Unidad de Servicios Especiales, las Fuerzas Especiales,
11: de tránsito, además también el escuadrón de emergencia y otras unidades más de la policía que el día de hoy han llegado hasta este paradero, el paradero de Puente Nuevo. Vamos a intentar conversar con alguno de los de las personas, ¿no?, de los ciudadanos que caminan por este lugar, sorprendidos frente a una gran cantidad de efectivos policiales. Vamos a ver qué es lo que nos indican. Ahí están bajando justamente algunos de los señores, estamos en vivo, pero si me permite nada más, sorprendido por la gran cantidad de efectivos policiales. Eso no pasa todos los días.
13: Así, no te sorprende.
11: Ajá. Son bastantes, señor, en la parte superior, aquí abajo.
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11: Espera que se repita esto. Bueno, según lo que nos han indicado, es un operativo, ¿no? Recuperación de espacios, ya no hay ambulantes.
13: El problema es que está dando órdenes de movimiento, ¿no? Entonces vamos a trabajar y está creando un tráfico y no hay baño de
11: días. Así es, señor. Sí, muchísimas gracias, señor. Muy buenos días por la información que nos ha permitido también tener por parte de los, en ese caso, ciudadanos, ¿no? De las personas que todos los días salen a trabajar y que utilizan este paradero para poder conectarse. Vamos a intentar conversar con uno más, a ver, rapidito, de manera rápida, que nos pueda comentar qué es lo que siente frente a esta gran cantidad de efectivos policiales. A ver, señor, si me permite nada más rapidito, sorprendido por dos policías, solamente. Sí, bien, listo, muchísimas gracias, así es. Entonces, algunos incluso están molestos, José, porque la gran cantidad de policías ha hecho de que muchos vehículos hacen este tipo de control en documentos, están en regla, y eso ha generado también intenso tráfico. Muchas personas están corriendo para poder subir a sus unidades, ya que han tenido que incluso bajarse algunos del transporte público para poder llegar rápidamente hasta el paradero Puente Nuevo y puedan dirigirse, o en todo caso, al sur o al norte de la capital. Es información que tenemos desde Puente Nuevo, Parejitos, en Lima 95.5, la voz de los que no tienen voz.
5: Muchas gracias, Yajaira Pacheco, ahí desde el paradero Puente Nuevo. Me hubiese gustado ver esa cantidad de efectivos policiales también en los patios de maniobras, ¿no? En algunos puntos estratégicos en la ruta de los principales empresas de transporte público, ¿no? De Vipusa, sobre todo, porque asesinaron un conductor. Hoy temprano también Marcia Chagua nos contaba del asesinato de otro conductor de transporte público, de una combi informal. Ya no formal, pero aquí los criminales no distinguen si es formal o informal, te asesinan igual. ¿Ah? Y ya le habían advertido. Marce nos contaba que esta banda criminal que asesinó a este conductor que cubre la ruta Callao cercado de Lima, estaba en una lista y su nombre estaba fichado por no pagar cupos y terminaron matándolo. Deja una hija de 12 años en la orfandad. Esa cantidad de efectivos policiales hubiese estado también distribuido en principales paraderos, ¿ah? Resguardando la integridad no solamente de los transportistas, sino también de los usuarios. 6:25 a.m. Y a propósito de ello, los gremios de transportistas urbanos de Lima y Callao anunciaron una paralización del servicio para el próximo martes 25 de agosto. Y esto tras la ola de ataques contra sus compañeros por el cobro de cupos que le piden las diferentes bandas de extorsionadores. A través de un comunicado, este grupo de transportistas informaron que la convocatoria obedece a la reiterada falta de respuesta gubernamental ante las propuestas técnicas alcanzadas para el control de penales y el resguardo de paraderos críticos. Fiscales y policías contra la extorsión, además del bloqueo de comunicaciones en los centros penitenciarios, pero las propuestas no se habrían materializado, ¿no? Los gremios demandan además también presencia policial permanente en los corredores viales de mayor índice delictivo para proteger a pasajeros y trabajadores. Agregaron que podrían declinar de este paro convocado para el próximo martes 25, siempre y cuando el gobierno los escuche. ¿Ah? Justo lo que piden los transportistas, despliegue en puntos críticos, en corredores viales con puntos críticos. Esta cantidad de efectivos policiales, como bien lo ha descrito Yajaira, cerca de 2.000 efectivos policiales, tranquilamente hubiesen estado en puntos críticos. Hubiésemos de repente no estar hablando en este momento que asesinaron un conductor de combi de transporte informal o a un conductor de combi de transporte formal como el Vipusa. 6:27 a.m. Vamos a ir a la pausa. Tras ella vamos a continuar con más información, pero yo te quiero dar esta recomendación para que no te pierdas el contenido de Exitosa. ¿Ah? 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Información las 24 horas, estés donde estés. 6:27 a.m. Hacemos una pausa y continuamos con más. 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

La temperatura en Lima 19 grados, Piura 20, Trujillo 20 grados, 6 de la mañana con 30 minutos. Un movimiento telúrico de magnitud 4.8 se registró la madrugada de este miércoles 19 de agosto. El epicentro se ubicó a 42 kilómetros al suroeste de Lurín, según el reporte del Instituto Geofísico del Perú. Por otro lado, el Poder Ejecutivo dispuso la ejecución de medidas extraordinarias y urgentes en materia económica y financiera para que la Autoridad Nacional del Agua realice intervenciones en Lima y diversas regiones del país ante el peligro inminente por intensas precipitaciones pluviales asociadas al fenómeno del Niño 2026-2027. El Ejecutivo autorizó la transferencia de más de 31.5 millones de soles en el presupuesto del sector público para el año fiscal 2026 a favor de la Reserva de Contingencia y del Registro Nacional de Identificación y Estado Civil, RENIEC. Y en el cercado de Lima asesinaron a un conductor de una combi y pasajeros resultaron heridos. La víctima habría sido amenazada por la banda criminal Callao Unido. 6:31 a.m. Tú estás en Exitosa 95.5 de la FM en Lima. 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

0: 33 minutos, 6:33. Buena Turria, buena música. 6:33. 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Ocurrió un temblorcito. Claro, nos asustó, por supuesto. Un temblor de 4.8, ¿ah? De magnitud, epicentro en Lurín. Hay que estar alertas, prevenidos siempre, ¿ah? Conocer los puntos donde ponernos a salvo, si estás en casa, en el trabajo, en el colegio. 6:34, ten tu mochila de emergencia a la mano, ten alimentos no perecibles, ¿ah? Una radio a pilas, por favor, eso es importante también. 6:34, seguimos aquí en la programación de la multiplataforma de Exitoso, en la radio, en la tele, en la web, en las redes sociales, y ojo, los transportistas han anunciado paralización para el próximo martes 25 de agosto, y esto a propósito de las medidas que no vienen generando efecto en este sector, ¿ah? En estos transportistas han asesinado el día de ayer a un conductor de combi, ¿no? Hace unos días al conductor de Vipusa, una situación que pone en alarma, por supuesto, todo el tema de inseguridad ciudadana, mientras que desde el Ministerio del Interior, ¿no? El ministro Astudillo asegura que los índices de criminalidad están con tendencia a la baja, ¿ah? Es así, y esto pasa en diferentes regiones del país, ¿ah? Lima, Trujillo, ¿ah? En diferentes regiones del país. 6:35. Vamos a conversar a esta hora de la mañana con Freddy Lapa, el expresidente del Frente de Defensa de Ayacucho, porque Ayacucho también tiene una serie de demandas, ¿no? En las que hoy por hoy el gobierno y las autoridades aún no hacen caso a lo que viene reclamando diversa, toda la población de Ayacucho. 6:35. Freddy, ¿cómo le va? Buenos días, bienvenido a Exitosa.
1: ¿Qué tal, estimado periodista? Recibo un saludo de John Lapa, presidente del Frente de Defensa del Pueblo de Ayacucho y nuestras organizaciones sociales base.
0: Una situación que no solamente atraviesa Lima, ¿no? Ayacucho también, golpeado siempre por inseguridad, ¿no? Hoy también se suma el alza de combustibles. Están planteando para el día de hoy una convocatoria, ¿verdad?
1: Sí, es una situación, justo quiero tomar la última parte que usted señalaba en torno al reporte de incidencia de la Policía Nacional que dice que la delincuencia está bajando. No es eso, sino que se han establecido más trabas burocráticas para que las denuncias puedan registrarse dentro de las comisarías. Recientemente he hecho una denuncia por pérdida de algunos documentos financieros y después de 19 días me han aceptado esa denuncia. Entonces, las estadísticas de la policía no reflejan la realidad, ¿no? Los padecimientos que viven los ciudadanos, y es algo que el día de ayer el Frente Defensa del Pueblo de Ayacucho ha puesto en relieve en la reunión convocada por la prefectura, donde nos decían: en Ayacucho no hay extorsión, en Ayacucho no hay sicariato. Entonces, porque no hay, supuestamente en las denuncias y en la estadística, hay que sentarnos todos con los brazos cruzados hasta que aparezca un sicario, un extorsionador en Ayacucho y recién pongamos a implementar planes, ¿no? Uh-huh. Entonces, ¿qué cosa es lo que ha pasado? La Policía Nacional de la región Ayacucho recién ha reaccionado al anuncio de movilizaciones y protestas del pueblo ayacuchano, ¿no? Tenían reportado casos de extorsión a la ruta 7, 10, unidades Albraen, entre otros, y la policía recién el día de ayer ha planteado, ¿no?, el reporte de incidencias, un libro de control para que los patrulleros recién puedan ir a visitar todos los paraderos del transporte interurbano en Ayacucho. Creemos que el anuncio solamente de la movilización ya jalonó esfuerzos para que las autoridades justifiquen el sueldo que están ganando, ¿no? Y esto está pasando también a nivel nacional. Claro. Nosotros hemos exigido la salida del jefe de la macrorregión policial, el señor Arturo Valverde Inga, y de la misma manera, ¿no?, el comandante general de la policía, Óscar Manuel Arriola Delgado, que ha dejado pues el país sometido a la delincuencia y al crimen organizado, ¿no?
0: Y sobre ese tema precisamente, ¿qué le diría si tuviera al frente al ministro César Astudillo, al ministro del Interior? Porque él ayer, en conferencia de prensa, estuvo acompañado de altos mandos policiales, entre ellos el comandante general de la policía, Óscar Arriola, y el ministro Astudillo hablaba de una tendencia a la baja en cuanto a criminalidad. Y además ratificaba en el cargo al comandante, al general Óscar Arriola, porque se vienen cumpliendo objetivos. Ante esas declaraciones, ¿usted qué le tendría que decir al ministro Astudillo?
1: bueno, que no vive pues en la realidad, ¿no? Que están haciendo simplemente el ridículo porque quieren seguir manteniendo esta componenda de impunidad. Recordemos que policías también están involucrados en hechos de asesinatos a manifestantes en diciembre del año 2022 hasta febrero del año 2023, y parece que este impacto mafioso nuevamente está buscando una cobertura, ¿no? Con falsas estadísticas para que no se procesen a los responsables de los asesinatos que ocurrieron en Puno, en Ayacucho, en Apurímac y otras provincias del país. Entonces, es la percepción del incremento de la delincuencia en el país, que es algo que se puede medir con respecto a lo que viene pasando la población, no ha bajado, ¿no? Lo que ha bajado son las denuncias en las comisarías porque la policía no hace nada. Prácticamente la política actual de la Policía Nacional es que vayan los muertos a poner la denuncia. Y digo esto porque cuando te roban un celular te dicen, señor, tienes la boleta, hay una foto, hay una filmación del que te ha robado, ¿qué más te ha pasado? Allá, si no tienes las pruebas, yo no puedo aceptar la denuncia, discúlpeme.
0: Claro, por eso es que desde las autoridades del Ministerio del Interior dicen que la cifra está bajando. Claro, si no hay denuncias, pues si vas a la comisaría y como bien lo dices, no te aceptan la misma.
1: Y ahora hay varios casos, en Ayacucho se han reportado casos de violación sexual contra mujeres, ¿no? Robo y violación, el tema de agresiones. De la misma manera, la policía dice, señora, usted sabe que puede, ¿cómo se llama?, perjudicar a su familia, a su expareja. Uh-huh. Tiene usted grabaciones, tiene usted fotos de eso, las amenazas, tales cosas. Sí, señor, lo voy a presentar. Bueno, cuando venga con su abogado, yo acepto la denuncia. Entonces, se han establecido un montón de trabas burocráticas que permiten que una persona pueda realizar la denuncia. Tienen flojera para investigar. Yo le decía ayer al coronel Villaverde, que es el encargado de este tema en la región Ayacucho, le decía, nada les cuesta que cuando una persona venga y le roba un celular, se le diga, señores, súbase al patrullero, como se hacía antes, vamos a hacer un patrullaje con usted en las dos o tres manzanas circundantes para ver si encontramos algo. La población cuanto menos se sentiría en la seguridad de que su policía está trabajando por ellos, pero ahora llegan y prácticamente revictimizan al denunciante exigiéndole pruebas, exigiéndole evidencia, cuando las municipalidades, el mismo Serenazgo y la Policía Nacional no ponen a trabajar las cámaras de seguridad, no tienen participación vecinal porque ellos están involucrados en hechos de corrupción. Ahora en la mañana salió una denuncia que decía, no, yo he entregado un expediente a la señora Keiko Fujimori de cómo me están extorsionando, y esta señora le ha entregado esos folders, esos documentos a la policía que está vinculada a estos hechos de extorsión y delincuencia en la provincia, me parece que es en la zona de Trujillo. Uh-huh. Entonces, eso también está pasando en la región Ayacucho, y naturalmente pues las estadísticas de la policía como una institución que busca blindarse no son ahora las más objetivas, ¿no?
0: Claro. 6:41, estamos conversando con Freddy Lapa, presidente del Frente de Defensa del Pueblo de Ayacucho, y a esta situación de la inseguridad, de la criminalidad, ¿qué otras situaciones está enfrentando Ayacucho donde no son atendidos por parte del gobierno?
1: Bueno, ya son 2 años desde la fundación de las rondas urbanas y campesinas de la región Ayacucho-Lucre, que hemos solicitado tanto al gobierno regional, a las municipalidades provinciales y distritales, la incorporación de esta instancia, que es importante, ¿no? Donde se puede fiscalizar, ¿no?, la acción de las autoridades con respecto a la implementación de las políticas pues de prevención, disuasión, investigación y entre otros, que puedan combatir efectivamente al crimen organizado. Y hasta el momento las autoridades no le han dado la gana de incorporar, porque ayer nos hemos enterado que de las supuestas 120 o 150 cámaras que habría en Huamanga solamente funcionan 21, y lamentablemente cuando hay robo de vehículos y motos, 2 de esas cámaras situadas en el centro de la ciudad se voltean minutos antes de que ocurran los robos. Entonces, esta situación nos alerta de que las autoridades no quieren la fiscalización popular porque la política nacional está infiltrada por la delincuencia en todos los niveles, ¿no? Entonces, el otro elemento que también nosotros hemos planteado es que existen vacíos legales en torno al control migratorio. Tantos venezolanos, colombianos son el caldo de cultivo en Ayacucho para la propagación de esta modalidad delictiva de la extorsión de los cobros de créditos gota a gota, del tema del proxenetismo, la prostitución, ¿no?, la comercialización de estupefacientes también en Ayacucho, y existe un vacío legal. Y yo hago un llamado a los diputados y senadores del país: se ha hecho un cambio en la legislación donde solamente la policía puede capturar a un indocumentado por 12 horas y luego no existe la instancia donde se le pueda poner a disposición. El plan de expulsión de extranjeros en nuestro país no está debidamente reglamentado, y prácticamente en todos los procesos en los cuales existe, ¿no?, la detención de indocumentados, el mismo proceso ya les da una legalidad temporal, porque la policía, después de registrar los datos, lo dejan libre para que pueda caminar. Y eso no debería ser así, ¿no? Cualquier persona que tiene extranjera, que tiene antecedentes penales, está vinculado a hechos delictivos o está indocumentado, debería ser trasladado a las fronteras del país y estos puedan volver a sus países de origen. Los venezolanos vinieron al Perú diciendo que vivían sobre una dictadura, que Maduro los mataba. Bueno, los gringos ya están ahí. Se supone que la democracia ya es vigente. Se supone que ya hay más trabajo. Entonces, creo que la región Ayacucho y el Perú ha sido lo suficientemente hospitalario como para tenerlos por más de 5 o 6 años, y es momento que estos señores vuelvan a su país y el Perú sanee sus filas, teniendo la participación de sus instituciones y las organizaciones sociales para erradicar completamente la delincuencia. Sabemos que esta va a ser una tarea difícil, que es que no se asegura salud, educación, trabajo para el pueblo, pero tendremos que avanzar por uno de los frentes, ¿no? Porque no confiamos, lamentablemente, en las políticas sociales que puede implementar la señora Keiko Fujimori, ¿no?
0: Ahora, en la región Ucayali, se ha vivido hace ya unos días atrás días muy con mucha convulsión social, ¿no? Con protestas, inseguridad y diversas demandas, entre ellas el alza de combustible. ¿Ayacucho tiene ese problema también?
1: Sí, o sea, ahorita el precio del petróleo está por encima de los 23.30, el precio de la gasolina de 21 soles, ¿no? El precio promedio era pues 17, 18 soles. En el tema del balón de gas también se ha incrementado 3 soles. Entonces, el precio del pollo, de la misma manera, 2.50, 3 soles por arriba del precio regular. Entonces, esto ya está afectando a la población ayacuchana, está encareciendo la canasta básica familiar. Entonces, es por eso que las organizaciones sociales han presionado al Frente Fensa para que convoquemos una movilización y el Estado peruano adopte medidas que sí permitan solucionar el problema de inflación que se está generando por el incremento de los precios de combustible para la población. Ahora los transportistas de carga interprovincial, transportistas de carga pesada, van a supuestamente recibir un subsidio. Se va a incorporar a los mototaxistas, a los de transporte interurbano, pero no necesariamente eso va a contribuir a que se solucione el problema del incremento general de los precios de los productos de la canasta básica, ¿no? Entonces, nosotros sí nos reafirmamos, y es uno de los puntos que reivindicamos en nuestra plataforma, en que es imprescindible potenciar la capacidad de refinamiento, de extracción y exploración de Petroperú. La refinería de Talara, creo que las actuales circunstancias nos han demostrado que es un bien necesario para nuevamente tratar de rescatar la soberanía energética que el Perú la ha perdido precisamente por el sabotaje constante del partido que actualmente está en el control del gobierno, ¿no?
0: De acuerdo, Freddy. Muchas gracias por los minutos con Exitosa. Muy amable. Era Freddy Lapa, presidente del Frente de Defensa del Pueblo de Ayacucho, y las demandas que exige precisamente toda la población ayacuchana. Y a propósito de Ayacucho y el tema que estábamos hablando con Freddy sobre el tema de inseguridad, Ayacucho es la quinta región, ojo con ese dato, es la quinta región con más muertes violentas este 2026, según cifras oficiales de SINADEF, ¿no? Los que nos siguen en pantalla ahí claramente pueden ver el cuadro, ¿no? Está justamente Ayacucho entonces con esta cifra de muertes violentas, ¿no? la quinta región con más muertes violentas, y es una de las situaciones que está reclamando, por supuesto, todo el pueblo de Ayacucho. 6:48. Vamos a abrir las líneas telefónicas, vamos a hablar de diversos temas que hemos venido tocando en estas casi 2 horas de Exitosa Perú, ¿no? Está el tema de inseguridad ciudadana, los transportistas siguen siendo golpeados, ¿no? El alza de combustible, Ayacucho es uno de los de las regiones que está sufriendo, como bien lo dice el señor Freddy Lapa, y así situaciones que están generando controversia también, sobre todo las declaraciones que brindó el ministro del Interior ayer. Dice que la criminalidad está en tendencia hacia la baja. ¿Realmente es así? ¿O vive en un mundo paralelo el ministro del Interior, César Astudillo? 7410-955-940-800-800, los números de Exitosa, para conversar de ese y otros temas que, por supuesto, ponemos siempre aquí en Exitosa, sobre el tapete, para conversar, para conocer sobre todo tu perspectiva. Hola, buenos días.
2: Amigo, buenos días.
0: Hola, amigo, ¿tu nombre? ¿De dónde llamas?
2: Enrique, de Puente Piedra, amigo.
0: Enrique, te escuchamos.
2: En el tema de inseguridad, mi hermano, el tema de inseguridad, acá nada va a cambiar, nada va a cambiar, lo digo así, por conocimiento y causa, ¿verdad? Es mientras que no van los cambios arriba de los altos mandos policiales, en especial el señor Arriola. El señor Arriola, de verdad, es una persona que tiene que, con el tiempo, si hay una justicia de verdadera, va a tener que de verdad dar cuentas a la justicia. Ese señor está metido y relacionado en muchas cosas, que si hubiera un programa realmente idóneo y imparcial, y se le investigara a ese señor, de verdad, se le investigara, se supiera muchas cosas. Eso ha estado coludido inclusive con el señor Malader, que fue ministro del Interior, que fue general de la policía. Entonces, pues, si las cabezas están podridas, imagínese, pues, uso oficial de tercera egresado a la policía, ve que arriba roban, arriba hacen lo que se le da la gana, ¿verdad? O sea, pues, ¿qué puedes esperar, pues, hermano? Entonces, mientras que no se hagan esos cambios, nada va a cambiar, Y por lo visto, la señora Keiko Fujimori no lo piensa hacer. Entonces, ¿qué esperamos, hermano? ¿Qué esperamos? No sé, que venga Chapulín Colorado y nos ayude y nos salga, no sé.
0: De acuerdo. Dale, Enrique, un fuerte abrazo hasta Puente Piedra. 6:50, 7410-955-940-800-800. Ayer el ministro Astudillo dijo que se quedará en el cargo los altos mandos policiales mientras cumplan objetivos. ¿Están cumpliendo objetivos? Esa es la pregunta que a lo mejor aún no se hace el ministro del Interior. Hola, buenos días.
3: Buenos días.
0: ¿Tu nombre? ¿De dónde llamas?
3: José Luis, de acá de Lima.
0: José Luis, te escucha todo el Perú.
3: Dos cositas puntuales. Hace como una semana y media, creo que yo llamé, conversé justamente con usted. Ajá. Le dije que en el hospital Bartolomé no hay reactivos, ¿no?
0: Ya, me acuerdo, claro.
3: Y ayer de nuevo lo tuve que pagar de nuevo, y vuelta conversé con la doctora, un poco más bonito, como quien diciéndose, arrodillándose. ¿Y usted cree, le digo, cuando ya son como 2 meses a 3 meses que no hay? ¿Y cuándo usted cree que, o es que no hacen el pedido, qué es lo que pasa? Me dice que no hay, no sabemos cuándo va a ser, cuándo va a llegar, me dice. Si usted quiere saber cómo va su hijo, caballero, al frente hace. Ya, caballero, lo tuve que hacer.
0: De acuerdo. Perfecto, muchas gracias por la comunicación. Sí, es verdad, nosotros hemos intentado, ¿no? Seguir el caso. Lamentablemente, con nuestro amigo que nos llama, no pudimos entablar comunicación correcta, no se daban los tiempos, pero vamos a insistir con este tema que tiene que ver con el desabastecimiento de medicamentos en varios establecimientos de salud, ¿no? Ya sea del MINSA o ya sea de salud, porque hemos recibido bastantes llamadas sobre ese tema. 7410-955-940-800-800. Hola, buenos días.
4: Buenos días, José.
0: Hola, ¿tu nombre? ¿De dónde llamas?
4: Walter, San Martín de Porres.
0: Walter, te escuchamos.
4: Mira, amigo Picón, lo que pasa es que lo siguiente, aquí tanta delincuencia, tanto migrante delincuente, porque el peruano no te mataba de esa forma. Hoy día había un atentado contra el bus del Cruz del Sur.
0: Sí.
4: Y mira tú, en todos los crímenes que ha habido, las motos, el estado físico de las personas, son los migrantes, es que ellos quieren vivir fácil su día a día. Entonces el mismo peruano tiene la culpa por alquilarle sus casas, que no les alquilen y que vean la forma donde se van. porque por culpa de ellos, ¿cuántos peruanos han muerto?
0: De acuerdo. Ok. Listo, Walter, un abrazo hasta San Martín de Porres. Es verdad, ¿no? El caso de la abogada en Pacasmayo fue cruel, realmente. Las imágenes que uno observó a propósito de ese crimen también, con casco, fugó en una moto, saque el arma, estaba la abogada ahí departiendo con amigos y le disparan en la cabeza. O sea, con tal frialdad, hoy matas a alguien y parece hasta normal. 6:53 a.m. Hola, buenos días.
5: Aló, buenos días.
0: ¿Tu nombre? ¿De dónde llamas?
5: Rosa Punta Negra.
0: Rosa desde Punta Negra, te escuchamos.
5: Bueno, mi tema, usted está hablando de seguridad, ¿no? Lo importante para nosotros acá sí. Es seguridad.
0: Ajá.
5: Yo, mi tema es que desde Lurín hasta Santa María, la policía están corruptos totalmente. Ajá. Si tú miras a Punta Negra, la mayoría de terrenos que tienen los policías que han pasado por acá, tienen 2-3 terrenos. Yo te podía venir, porque yo te puedo enseñar esta piscina, bar y todo, bueno. Tienen canchitas pulvitos en los terrenos que les ha dado ¿quién? La municipalidad, el alcalde, sus corruptos, todos los que venden los terrenos, todos los que nos amenazan, porque no nos podemos ir a quejar al municipio por nada. Si tú te quejas del municipio y te piden tu teléfono, porque te lo piden, ¿no? Tienes el teléfono, señora, estamos llamando, mandan a tu casa a amenazar a tus hijos.
0: Wow.
5: Acá le han pegado a estas señoras viejitas que ya se han muerto, que te pueden dar testimonio, mucha gente te puede dar testimonio de eso. Acá se quedan con terrenos que son de bienes nacionales. Y el alcalde lo sabe y se hace los tontos.
0: Uh-huh.
5: O sea, acá está corrupto total. También estamos perdidos y acá hacen lo que le da la gana. Ah, los candidatos.

0: Dios, mira, Dina tuvo a su Santibáñez, de las cuales prácticamente puso y dispuso de todo el personal policial, desde los altos mandos hasta lo que estaba más abajo. Pero mira, acá viene algo más delicado, yo diría. O sea, el mismo sistema se repite. O sea, de nada vale cada 5 años nombrar nuevos presidentes y van a seguir con ese mismo cuerpo policial corrupto que nos viene gobernando por años. Y entonces yo pregunto y digo, ¿dónde, qué maldición estaremos pagando los ciudadanos? Y esto ya debería venir, José, porque como se dice, la señora desde un inicio le hemos visto que ha tenido mucha cercanía con la policía. ¿Y qué es lo que un gobierno corrupto pretende cuando entra a querer gobernar y querer bandonear y querer, o sea, apoderarse del país? Primero, o sea, a congraciarse con los altos mandos, la policía, la marina, los militares, y de esa manera ella se va a sentir segura, porque cualquier revuelta, cualquier reclamo, cualquier protesta, ella ahí lo va a tener de su lado. Por eso digo, ya no es que lleguen de cuidado de la delincuencia, el problema acá es que la gente muere cada rato, la gente cada día es extorsionado y sigue pagando juntos. ¿Dónde estamos y dónde está ese señor que dice que ha mejorado la situación? José, te agradezco, muchas gracias. Dale,
1: un abrazo, Osvaldo, hasta Trujillo. Trujillo también es otra de las ciudades que tiene bastante, un índice elevado de homicidios, de extorsiones, ¿no? Lima también, por supuesto, el Callao es otra de ellas. Sin embargo, para el ministro, para la policía, las cifras están descendiendo, ¿no? Es más, el ministro Astudillo dijo que son 500 muertes menos, ¿no? A comparación del mismo rango el año pasado. ¿Es así realmente? ¿O está viendo otras cifras? 6:57 PM. Vamos a ir a la pausa. Vamos a continuar con más información luego de ella. Pero quédate en los 95.5 FM. Somos la voz de los que no tienen voz.

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0: punto, 7 de la mañana en punto. Estamos aquí en Exitosa, en la multiplataforma de Exitosa Lima y Callao. Nos escuchan a través de los 95.5 FM con bastante información, variada información y buena música que nos pone el Turri a esta hora de la mañana. 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En un rato más, a las 8 viene Hablemos Claro, va a estar Nicolás Lúcar, por supuesto, con los temas que hacen noticia y con los protagonistas, por supuesto, que siempre hacen noticia aquí en Exitosa. 7 de la mañana con un minuto, vamos con más información a esta hora de la mañana aquí en Exitosa Perú, y el premio Luis Galarreta, ojo, se presentará este jueves 20 de agosto ante la Cámara de Diputados para exponer la política general de gobierno y las principales medidas de su gestión. Al respecto, el diputado de Ahora Nación, César Holguín, señaló que su bancada escuchará la exposición antes de emitir una postura, pero expresó su preocupación por la falta de claridad en el financiamiento de las propuestas gubernamentales.
1: Bueno, primero escucharemos la política general del gobierno. Han adelantado algunas opiniones ellos en algunos documentos que se les han filtrado, pero falta poco para el jueves. Los escucharemos y en función de eso emitiremos una opinión. Pero sí nos preocupa algunas cosas. Por ejemplo, el fenómeno del Niño requiere un desembolso de 16 mil millones. ¿Con qué dinero se va a cubrir eso? Y ahorita tenemos un problema de financiamiento. Se ha ofrecido incrementar sueldos, se ha ofrecido incrementar gasto, pero no se ha dicho de dónde va a salir la plata. Y es el principio de la economía, señalar de dónde va a salir. Y yo creo que hay que hablar claro. Hay privilegios fiscales que en este país han desequilibrado las finanzas públicas. Y eso se debe corregir.
0: Claro, hay varias medidas que están tomando presupuestos importantes, ¿no? El fenómeno del Niño, los subsidios, y eso es a lo mejor la duda que por ahí hay desde el lado del Parlamento. Por otro lado, la Comisión de Ética de la Cámara de Diputados va a evaluar el día de hoy la denuncia contra el parlamentario de Juntos por el Perú, Julián Pérez Malqui, acusado de presunta violencia física y psicológica contra su expareja. El presidente del grupo de trabajo, Henry Albañil Carmona, confirmó que la acusación será sometida a una investigación formal y remarcó que el proceso se desarrollará bajo los mismos criterios para todos los legisladores, asegurando que no habrá blindaje político. Con el inicio de esta indagación, la comisión tendrá su primer caso desde el comienzo de sus funciones. Vaya casito con el que se inaugura entonces la Comisión de Ética de la Cámara de Diputados. Y este caso bien sonado, ¿no? El del parlamentario Julián Pérez Malqui. Vamos a ver en qué termina, si va a haber blindaje o no con este caso que tiene que ver con un padre de la patria. 7 de la mañana con 3 minutos, 7 con 3 minutos de la mañana. Por otro lado, tras las declaraciones del ministro de Economía, Elmer Cuba, quien confirmó en Exitosa que el gobierno está evaluando la posible reducción de ministerios, el diputado de Fuerza Popular, Arturo Alegría, señaló que el Congreso está dispuesto a evaluar la propuesta siempre que se construyan consensos entre las distintas bancadas.
2: Bueno, yo espero que el día jueves, que es lo que se ha aprobado el día de hoy en la Junta de Portavoces, que va a venir el gabinete para poder plantear, digamos, cuál es la política de gobierno que van a tener al inicio de esta gestión. Nos comentarán seguro ahí cuáles son estas atingencias seguro que han planteado, ¿no? Pero yo creo que todo bajo el diálogo siempre se puede ir construyendo consensos. Nuevamente, una de las cosas que yo he venido repitiendo insistentemente dentro del Parlamento es que tenemos que ser lo suficientemente capaces y maduros políticamente para poder construir consensos. Si hay la necesidad y hay una propuesta del Ejecutivo que viene en relación a la fusión de algunos ministerios, nuevamente, creo que todo esto va a ser seguro producto o materia de discusión seguro en la presentación del gabinete, y nosotros estamos en la predisposición de poder coordinar con las diferentes bancadas.
0: Una posición más firme sobre la posible reducción de ministerios la tuvo la diputada de Ahora Nación, Indira Wilca, quien rechazó la propuesta, ¿no? Al considerar que cualquier cambio debe responder a un análisis serio. Indira Huilca criticó en particular la idea de fusionar, por ejemplo, el Ministerio de la Mujer, advirtiendo que este sector necesita mayor presencia territorial para combatir la violencia de género.
3: Mire, yo no estoy de acuerdo en comprimir ministerios a la mala. Creo que hay que hacer una evaluación seria de cómo ha venido trabajando cada ministerio, qué rol cumple, porque a veces los ministerios más pequeños son los perjudicados. Por ejemplo, yo le hablo del Ministerio de la Mujer. Se ha hablado mucho de fusionar el Ministerio de la Mujer hace años, y yo no creo que esa sea una buena medida. Al contrario, el Ministerio de Mujer debería funcionar de manera territorial, porque hay una necesidad de luchar contra la violencia de género en todo el país.
0: 7:05 a.m. Aquí en la madrugada, en La Voz de los Pueblos, se puso a debate, ¿no? Este tema. Mucha gente estaba a favor de la fusión de ministerios porque podría evitar la burocracia. Pero había otro gran número que estaba en contra porque justamente tenían la posesión de Indira Huilca, ¿no? Habrían algunos temas, situaciones, denuncias, ¿no? Problemas que no podrían ser atendidos como se debiera, ¿no? Medio dividido está la situación. 7:06 a.m. Estamos aquí en Exitosa, Lima y Callao 95.5 FM. Vamos a repasar algunas de las normas legales que se han dado y ya se han publicado el día de hoy en el diario oficial El Peruano. ¿No? Hay algunas designaciones también. Vamos con esta primera. Hay medidas de urgencia, por supuesto. En este presente decreto de urgencia tiene por objetivo dictar medidas extraordinarias en materia económica y financiera que permitan a la Autoridad Nacional del Agua intervenir de manera inmediata en varios distritos de algunas provincias de los departamentos de Ancash, La Libertad, Lambayeque, Lima, Piura y Tumbes, declarados en estado de emergencia por peligro inminente ante intensas precipitaciones pluviales con el contexto del fenómeno El Niño, ¿no? Mediante la ejecución de actividades de limpieza, descolmatación y conformación de bordos de los cauces de los ríos y quebradas identificadas por el ANA como puntos críticos ante inundaciones, movimientos de masa, así como diversas intervenciones de reducción del riesgo, preparación y respuesta en el contexto del fenómeno El Niño. Y el ANA, a propósito de ese tema, va a tener que presentar informes trimestrales y también uno final sobre cómo va a abordar las diferentes obras que se hagan sobre este tema que tiene que ver en el contexto del fenómeno El Niño y lo que ha destinado justamente el gobierno, más de 179 millones de soles que va a destinar para realizar varias obras relacionadas al fenómeno del Niño en estas provincias, departamentos antes mencionadas, ¿no? 179 millones para intervenir en 70 puntos críticos. Y es por eso que la Autoridad Nacional del Agua va a tener que posteriormente realizar un informe, ¿no? Va a ser además la encargada de ejecutar las obras y presentar estos informes trimestrales y uno final sobre este tema. Bien, en otra de las resoluciones de los decretos supremos, se autoriza una transferencia de partidas en el presupuesto del sector público para el año fiscal 2026 hasta por la suma de 7.672.752 soles por la fuente de financiamiento de recursos ordinarios a favor de la reserva de contingencia del Ministerio de Economía y Finanzas con cargo de recursos del presupuesto institucional del Registro Nacional de Identificación y Estado Civil, el RENIEC, en el marco de lo establecido en la 14ª disposición complementaria final. No hay una partida de dinero entonces para el RENIEC. En otra de las normas legales, ¿no? Hay designaciones también, designar a partir de su publicación en el Diario Oficial El Peruano a la señora Helen Mónica Lévano Rojas en el cargo de directora de la Oficina de Planeamiento y Presupuesto de la Autoridad Nacional del Agua bajo el régimen laboral especial de contratación administrativa de servicios establecido. No, designación entonces en la Autoridad Nacional del Agua. 7:09 a.m. Estamos aquí en Exitosa repasando las principales normas legales. Aquí también hay una que llega desde el Congreso de la República, la facultad de delegan delegan, acá está, delegan en el oficial mayor del Senado y del Congreso de la República la facultad de expedir resoluciones de formalización de las modificaciones presupuestarias en el nivel funcional programático del presupuesto institucional, ¿no? Con eficacia anticipada al 10 de agosto del 2026, o expedir resoluciones de formalización, modificaciones presupuestarias en el nivel funcional programático. No, hay otra acá también que tiene que ver con el Ministerio de Economía y Finanzas. Se autoriza una transferencia de partidas para el sector público en el año fiscal 2026 por más de 60.253.730 soles por la fuente de financiamiento a favor del Instituto Nacional de Enfermedades Neoplásicas y los gobiernos regionales, ¿no? Para el INEM. En cultura también hay, declaran patrimonio cultural de la nación al carnaval de Candarave, vigente en el ámbito del distrito y provincia de Candabare, departamento de Tacna. Esta tiene que ver entonces con este patrimonio cultural de la nación. Ahí está tu rever, pone de fondito. ¿Ah? El carnaval de Candarave en el departamento de Tacna. 7:11 a.m. declaran entonces patrimonio cultural de la nación. Un abrazo a todos los tacneños. 7:11 a.m. para ampliar un poquito este decreto de urgencia, ¿no? Que dicta medidas para la ejecución e intervenciones ante el peligro inminente de intensas precipitaciones pluviales asociadas, por supuesto, al fenómeno del Niño, ¿no? En esta transferencia de partidas se establece una suma de 129.400.000 soles a favor de la ANA para la reserva de contingencia del Ministerio de ANA para las actividades que tienen que ver, por supuesto, con el tema del fenómeno El Niño, lo que veníamos conversando hace un rato, y esta partida, ¿no?, que ha significado para realizar las obras concernientes a todo el tema del fenómeno El Niño. 7:12 a.m. Acá hay una información que ha salido, la he extraído aquí del diario Ojo, y tiene que ver con el tema de seguridad, y hay una cifra que llama la atención, porque cuando hay ataques armados, ¿no?, cuando hay balaceras, por supuesto, ataques, por ejemplo, al transporte público, a veces hay vidas que se pierden indirectamente. ¿Se acuerdan una vez que atacaron a una combi de los Rojitos en Villa El Salvador? Asesinaron al conductor y una bala perdida mató a una vendedora de mazamorra. Una bala perdida. Bien, hay cifras que revelan que en lo que va del 2026, 207 personas habrían perdido la vida por balas perdidas. Esto según las denuncias policiales. De esas cifras, mujeres, niños y adolescentes concentran el 60%, mientras que el 40% son hombres, ¿no? Además, hay un dato más sobre esta información: Los Olivos, Villa El Salvador, San Martín de Porres, La Victoria y el RIMAC son los distritos donde más se han reportado este tipo de hechos. 7:13 a.m. Vamos rápidamente hasta la Ciudad Blanca, hasta Arequipa. Richard Calcina nos trae información a esta hora de la mañana. Richard, buenos días.
4: Información en vivo: el GLP empieza a escasear en diversos grifos de Arequipa. Todo esto, y se ha incrementado también todo esto por que aún no se restablece el pase por la Panamericana Sur, altura de Atico, ¿no? Por la caída de Huaico. Hay conductores quienes están haciendo su cola en los grifos que aún tienen este combustible. A ver, dialogamos con algunos de ellos, porque han tenido que ir hacia otros grifos y lamentablemente no han podido encontrar este combustible. Por acá vamos a ver a un amigo también, a ver, mi estimado, ha recorrido de repente algunos grifos y ya no hay, ¿no?
5: Sí, casos ya no hay, parece que lo están acaparando todo, porque por todo lo que hay en...
4: Por la caída del Huaico, allá en Atico.
5: Claro, por eso lo están escondiendo y ya lo han subido también. Y
4: lo han incrementado, estaba promedio ya de 6.50 y menos,
5: ¿no? Sí, así estaba. Pero
4: está por encima de los 7 soles.
5: 7 soles, 7.20 ya está brocado.
4: ¿Usted ha recorrido cuántos grifos si ya no encuentra ya el GLP?
5: Como 3 grifos ya.
4: ¿Y no se encuentra aquí en la parte sur?
5: No.
4: Correcto, señor, muchas gracias. Bueno, ahí están los diversos taxistas haciendo su cola en los pocos grifos que aún tienen el GLP. Reiteramos, han incrementado el GLP en cuanto al precio y también por el pase que aún no se restablece en el sector de Atico. Se espera de que pueda habilitarse para que las diversas unidades varadas, cargadas de GLP, puedan pasar hacia la ciudad. Desde Arequipa informó Richard Calcina para Exitosa, la voz de los que no tienen voz.
0: Muchas gracias, Richard Calcina, desde Arequipa. Vamos más al sur del Perú, hasta Tacna. Elizabeth Icona nos trae información porque continúan los fuertes vientos en esta región del país. 7:15 de la mañana. Elizabeth, buenos días.
6: Información en vivo desde la región de Tacna, donde las puertas de los colegios de Tacna permanecen cerradas hoy debido a la continuidad de la suspensión total de clases presenciales en instituciones educativas públicas y privadas de la Unidad de Gestión Educativa Local de Tacna. Esta medida fue comunicada por la Dirección Regional de Educación para garantizar la integridad y seguridad de la comunidad educativa ante los efectos del fenómeno de Dana Aníbal, que ha generado fuertes vientos y problemas en el suministro de energía eléctrica. Asimismo, se ha dispuesto la suspensión parcial de clases en la Unidad de Gestión Educativa Local de Tarata, Candarave y Jorge Basadre. Asimismo, los directores deberán evaluar las condiciones de los ambientes escolares y reportar a sus respectivas UGEL ante cualquier daño que pueda impedir y garantizar la continuidad del servicio educativo. 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
0: Muchas gracias, Elizabeth Icona, desde Tacna. Y a propósito de este contexto del fenómeno del Niño y las acciones que se van a realizar, que se están realizando, el día de ayer, en comunicación con Exitosa, Carlos Neuhaus, líder del comando privado frente al fenómeno del Niño, señaló que ante la vulnerabilidad del país, el sector privado ha decidido unir esfuerzos y formar una alianza para poner a disposición recursos, equipos y profesionales que permitan hacer frente a los posibles impactos de este fenómeno climático.
7: Los principales están las cámaras de comercio del norte, ¿no? Y estamos con algunas personas como que tú conoces, como Polo Monzón, Abraham Levy, el doctor Omar Neira, etcétera. Hemos hecho un equipo para apoyar al Estado a cumplir su rol y proveer de profesionales, de maquinaria, hacer un inventario. Estamos haciendo un inventario de la maquinaria existente para remover tierra.
0: Por un lado está este comité multisectorial que va a atender todas las demandas del fenómeno del Niño, ¿no? Encabezado por los ministerios, ¿no? El gobierno, y esta tiene que ver con el lado privado. Carlos Neuhaus explicó que su equipo cuenta con especialistas, por lo que consideró necesario habilitar un área encargada de la planificación de proyectos a fin de establecer y transmitir las indicaciones de manera ordenada. Además, señaló que sostendrá una reunión con Elmer Cuba, titular del Ministerio de Economía y Finanzas.
7: Hay personas especialistas en logística también que están disponibles, también a proveer un PMO. PMO es una oficina de proyectos, de administración de proyectos, que ayude a poner orden, ¿no? Y lo que hay que hacer primero es atender la emergencia, qué cosas se pueden hacer ahorita para resolver los problemas y luego, pues, ya cuando pase este mal rato, llamémosle así, ir planeando, pues, cómo se va a construir, ¿no? Y en este momento estoy yendo al Ministerio de Economía, pues, para ver cómo podemos ayudar, ¿no?
0: 7:18 a.m. y en ese mismo contexto, en los estudios de Exitosa, el ingeniero industrial y docente Pablo Padilla reveló que las MIPES tendrán el reto de tener una continuidad operativa en medio del impacto del fenómeno del Niño.
8: El problema es la continuidad operativa para poder satisfacer a sus clientes. Uno de los grandes problemas que nosotros tenemos a nivel, digamos, de MIPES, es que su logística es muy pequeña, no tienen inventarios muy grandes, pero lo más crítico es que esa pequeña logística, esos pequeños inventarios, soporta su liquidez, y la liquidez que ellos tienen no es, pues, como para que puedan soportar un periodo muy largo de inoperatividad.
0: Pablo Padilla además realizó una serie de recomendaciones para que las MIPES tomen precauciones ante este evento natural.
8: Lo que les queda es definir, cubrir sus stocks mínimos para poder mantener su operatividad. En aquellas que todavía no se han visto afectadas, podríamos hablar de un tema de prevención, en la cual podrían trabajar un tema de proveedores alternativos, de repente.
9: Okay, buscar proveedores alternativos,
8: se tendría que ver definitivamente niveles de stock mínimo que ellos deberían cubrir para poder mantenerse durante un cierto periodo, que digamos un poco más de 7 días.
0: 7:19 y bajo este contexto que tiene que ver con el fenómeno del Niño y las acciones para mitigar, por supuesto, su impacto, vamos a conversar con Jenny Fajardo, ella es de la Asociación de Agencias de Viajes y Operadores Mayoristas del Perú, presidenta de esta Asociación de Agencias de Viajes y Operadores Mayoristas del Perú, para hablar sobre las acciones, lo bueno, las acciones preventivas y cómo ir trabajando cuando el fenómeno del Niño, por ejemplo, ya se encuentre en los puntos más altos. 7:20. Jenny, ¿cómo le va? Bienvenida, exitosa.
9: Buenos días, ¿cómo está? Gracias por el tiempo y la entrevista. Buenos días con todos.
0: Bien, Jenny, a ver, hay dos situaciones que ponen, por supuesto, todos la atención del Perú, ¿no? Uno tiene que ver, y quiero empezar con ello primero, porque va a llegar próximamente el Papa León XIV al Perú, llega en un contexto del fenómeno del Niño también, y eso va a generar bastante trabajo, por supuesto, en todos estos días previos y durante el mismo también.
9: Claro, sí, justamente ayer también en una entrevista en una radio local compartíamos el tema, ¿no? De realmente el beneficio que de alguna u otra manera va a dar a nosotros los empresarios, los que estamos inmersos en el rubro del turismo, ¿no? Justamente Mincetur ha dado una declaración que habría un incremento del 20 a 30% más de turistas, ya de que no solamente va a estar en Lima, ¿no? Sabemos, va a estar en Lambayeque, va a estar en el Callao, va a estar en Pucallpa, va a estar en Cusco. Entonces, de por sí esto va a traer personas, turistas fuera de nuestro país, y también va a promover el turismo interno, ¿no? Que esto es importantísimo. Ajá. Para que de alguna otra manera tengan este espacio, tengan los lugares. Yo estuve el año pasado justamente invitado por Prom Perú a los lugares turísticos, a la ruta del Papa, que se le llama turísticamente, y están adecuados ya para ello, ¿no? Y también hay algo importante que resaltar acá, ¿no? Esto beneficia no solamente a los del sector del turismo, sino también de alguna otra manera beneficia a toda la línea de valor, ¿no? Que en efecto, esta línea de comercialización que tenemos, que es de alguna otra manera el transporte, el que vende de alguna otra forma helados en esquina, los restaurantes. Entonces, es toda una línea de comercio de que de alguna otra manera favorece para nosotros, ¿no?
0: Claro. ¿Y hay alguna cifra estimada, más o menos, o alguna proyección de lo que se podría, económicamente, de lo que podría generar esta visita del Papa?
9: Bueno, está contemplado ahorita en porcentaje, ¿no? Más o menos en un 20-30% más de lo que ya venimos nosotros teniendo el turismo aquí en nuestro país, ¿no? De alguna otra manera el incremento, definitivamente va a haber un incremento, va a estar un, recordémonos en años anteriores, ¿no? Cuando vino el Papa y estuvo acá, es pasado bastantes décadas ya en nuestro país, hubo un incremento, ¿no? Yo recuerdo yo era más pequeña aún y me acuerdo todos los incrementos que hubieron en nuestro país, ¿no? Entonces esto ya ahora nos hemos preparado para ello, puesto que en ese tiempo, bueno, era una visita santísima para todos los peruanos, pero en esta oportunidad, como vuelvo a indicar, Chiclayo, por darle un ejemplo, han preparado de alguna u otra manera una ruta específica para que pueda haber esa manera turística, ¿no?
0: Claro. Ahora, estamos en agosto, el Papa viene en noviembre, hay aún tiempo, pero
9: tiempo.
0: Ya, claro, pero ya se está de repente conociendo reservas, ya hay planificación de repente de turistas internos que puedan ir reservando de repente hoteles, visitas turísticas.
9: Claro que sí, justamente nosotros, las agencias de viaje, nos estamos encargando de promover ello, ¿no? Por darle un ejemplo, yo justamente el día de hoy, bueno, como presidenta de la Asociación de Avioma Perú, que es una asociación que ya tiene más de 5 años, somos, de alguna otra manera, hemos estado fomentando mucho lo que son las ferias turísticas, y el día de hoy tenemos una feria turística que da inicio el día de hoy entre expositores, que vienen expositores de muchas regiones de nuestro país, entre ellas las del norte, también vienen de Cusco, vienen de Pucallpa. Entonces estamos ya dando nosotros la oferta, la demanda, para que justamente la línea comercial de lo que son las agencias de viajes puedan ofrecer a su público final, ¿no? El día de mañana tenemos una feria, que es más, aprovecho tu audiencia para poder invitar a cada uno de ellos. Nosotros tenemos una feria que hemos denominado Juntos Sumamos, que es mañana en la avenida Benavides, en el Casino Atlantic, de 10 de la mañana a 5 de la tarde, donde van a haber más de 60 expositores ofreciendo justamente sus productos, ya sea tales como los que estamos hablando en la Ruta del Papa, como otros destinos, ¿no? También tenemos visitantes extranjeros que están viniendo de Colombia, de Argentina, de Chile, donde van a de alguna otra manera también nosotros ofrecerle este destino para que lo puedan comercializar en su país, ¿no?
0: Claro,
9: así ahora que los invitamos para que estén presentes mañana, vayan solamente con su DNI, inclusive van a haber sorteos que de alguna otra manera van a poder participar para sorteos de estos programas de los que estamos hablando en mención. Pueden buscarnos en la web o en de alguna otra manera en nuestras redes para que puedan tener y tener el link de inscripción, que es Avioma Perú.
0: Perfecto. Le agradecemos mucho los minutos, Jenny, muy amable.
9: Gracias a ti, muchas gracias. Dios los bendiga.
0: Jenny Fajardo, presidente de la Asociación de Agencias de Viajes y Operadores Mayoristas del Perú, a propósito de lo que significa el tema de la llegada del Papa, ¿no? Y por supuesto lo que también podría significar el contexto en todo lo que tiene que ver con el fenómeno El Niño, ¿no? 7 de la mañana con 25 minutos. Vamos a ir a una pausa, pero siempre recuerda, mira, tienes la radio, ¿no? 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Pero sobre todo, Lima y Callao nos escuchas en los 95.5 FM. 7 de la mañana, 26 minutos. Vamos a ir a una pausa, tras ella vamos a venir con más información aquí en Exitosa Perú.
10: La hora en Exitosa, 7 de la mañana y 26 minutos. 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
1: ¿Aló? Ay, hoy quiero saludar a todas las reinas del recurseo que bolean todos los días en casa, en el mercado, en la combi, en la radio, en todos lados. Y que están felices porque ya tienen su propia canción, que está recontra pegajosa y que celebra a todas esas reinas que resuelven con inteligencia. ¡Saludos a todas!

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0: La temperatura en Lima 19 grados, Piura 20, Trujillo 20 grados, 7 de la mañana con 30 minutos. La Dirección de Hidrografía y Navegación de la Marina de Guerra del Perú descartó tsunami en el litoral peruano tras el sismo de magnitud 4.8 registrado hoy en Lurín, Lima. En esa misma línea, en Exitosa, el presidente del Instituto Geofísico del Perú, Hernando Tavera, explicó por qué no se activó una alarma tras el sismo de magnitud 4.8. El especialista señaló que el Perú aún no cuenta con un sistema oficial de alerta sísmica que advierta a la población ante estos movimientos telúricos.
1: En el país todavía no existe un sistema oficial que dé esa información. Hay pruebas que se están haciendo y entiendo que se trata de eso. Pero más allá de que suene la alarma o no suene la alarma, es importante que sepamos qué es lo que hay que hacer en casa. Apenas se sienta el movimiento, hay que actuar inmediatamente, ubicarse en zonas seguras, salir a campo abierto. Ahí está la solución. No pongamos la esperanza en que nos llegue alarmas o no. Actuemos de manera inmediata.
0: En otros temas y también para Exitosa, Jenny Fajardo, Asociación de Agencias de Viaje y Operadores Mayoristas del Perú, saludó la próxima visita del Papa León XIV y el incremento de turistas que traería este acontecimiento a nuestro país.
2: El beneficio que de alguna u otra manera va a dar a nosotros, los empresarios, los que estamos inmersos en el rubro del turismo, ¿no? Justamente MINSETUR ha dado una declaración que habría un incremento del 20 a 30% más de turistas, ya de que no solamente va a estar en Lima, ¿no? Sabemos, va a estar en Lambayeque, va a estar en el Callao, va a estar en Pucallpa, va a estar en Cusco. Entonces, de por sí, esto va a traer personas, turistas fuera de nuestro país, y también va a promover el turismo interno, ¿no? Que esto es importantísimo. Ajá. Para que de alguna u otra manera tengan este espacio, tengan los lugares.
0: Y la OMPE recordó que hoy se realiza el sorteo para definir la ubicación de las organizaciones políticas en las cédulas de sufragio de las elecciones regionales y municipales 2026. 7:33 Tú estás en Exitosa 95.5 de la FM en Lima. Continúa.

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0: mañana, 35 minutos, 7 de la mañana con 35 minutos. Rápidamente al ritmo de Armonía 10, empezamos esta última media hora aquí en Exitosa Perú, pero la información está en las calles de Lima. Vamos rápidamente con Yajaira Pacheco. Yajaira, buenos días.
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2: Hola José, ¿qué tal? Buenos días. Información en vivo desde Puente Nuevo. Así es, hasta aquí ha llegado el alcalde de Lima, Renzo Rillardo, para que se pueda dar anuncio a lo que ha sucedido durante la madrugada. Precisar que se trata de una recuperación de espacios. En este punto había un gran número de ambulantes, según lo que nos ha anunciado la municipalidad. Se trata de la intervención a más de 43.000 metros cuadrados en la vía de evitamiento, con acciones de fiscalización, seguridad ciudadana, limpieza y mantenimiento urbano. Mencionarte, José, que lo que nos ha mencionado el general Castillo, que es jefe de la región policial Lima, se va a mantener en este punto la presencia policial todos los días. Hoy se ha desplegado un gran número, incluso más de 1.000 efectivos policiales, pero a partir del día de hoy aquí se van a poder encontrar 100 efectivos. 50 de ellos serán de la DINOES. Vamos a conversar en estos momentos con el alcalde de Lima, pero mientras tanto vamos a escuchar las declaraciones de David Hernández, quien es jefe de la ATU.
3: Muy bien, más rápido, como ya lo estamos viendo, la circulación vial es mucho más eficiente y la reducción que sea. En este momento, como resultado de esta actividad, se han llevado hasta el momento 14 vehículos informales al depósito. Uno de ellos quiso agredir, atropellar a los efectivos policiales. Estamos hablando de las 5:30 de la mañana. Quiso atropellar a los policías y al personal. El vehículo ha sido llevado ya al depósito y nosotros presentaremos cargos, por supuesto, contra la persona que intentó agredir a nuestros efectivos de Policía Nacional.
4: ¿La supervisión de parte de ATU va a ser constante? ¿En qué puntos principales?
3: Claro que sí, nosotros vamos de la mano justamente con nuestra Policía Nacional, gracias al respaldo que ellos nos dan, así que aquí estaremos en presencia de acuerdo al mismo plan que se ha establecido.
2: Estamos en vivo para Exitosa, si me permite. El día de hoy se ha sentido un sismo de gran magnitud y en el centro histórico de Lima hay un gran número de casonas históricas en donde viven aún personas. ¿Qué acciones se van a tomar de aquí a más adelante si es que se registrara un sismo de gran magnitud?
5: Sí, como lo dije, estamos haciendo una serie de operaciones con ProLima, que es la gerencia encargada precisamente de estas casonas y esta zona histórica de la capital, para evitar que las personas, para evitar que los ciudadanos corran riesgos ante eventuales sismos que se presenten, y también, por supuesto, todo el tema de refacción. Así que eso daremos a conocer próximamente, cuál ha sido el saldo de las operaciones que venimos realizando ya con todos los ciudadanos que habitan estas casonas. Yo quería agregar algo importante también, y es que nosotros en la recuperación de estos espacios públicos lo que queremos mostrarle a la población es que el principio de autoridad en nuestra capital se respeta y se impone. Ese principio de autoridad tiene que ser claro, tiene que ser concreto, con señales evidentes como las que estamos dando el día de hoy de la recuperación de esos espacios. Nosotros estamos en una emergencia también en la Municipalidad Metropolitana, declarada ya hace 60 días, fue una emergencia por 180 días en el transporte, en el sector del tránsito y del transporte en toda la capital. Ustedes ya deben de haberme escuchado varias veces opinar y decir que estamos en pleno desarrollo de ese proceso, que nos están otorgando 205 millones de dólares del Banco Mundial precisamente para tener una red de semaforización inteligentes de acuerdo a las capitales más importantes del mundo. Eso va a estar a favor de los limeños, de los peruanos que habitan en esta enorme ciudad, que va a abarcar todos los distritos y que será realmente una situación de mejora de la del transporte mismo, pero también, como decía hace un momento, de la inseguridad. Una ciudad desordenada, una ciudad con un transporte caótico, es una ciudad muy involucrada en la criminalidad. Eso lo queremos reducir también poniendo orden, y por eso el principio de autoridad es fundamental empezar a mostrarlo desde los primeros días de
2: la criminalidad. Del día de ayer se ha reunido con un grupo de transportistas, estamos en vivo, pero es una vez más resaltarle, por favor, qué es el resumen de esta reunión, de este encuentro, y además también recordando las palabras de la presidenta, ¿no? Que ha solicitado un poco de paciencia a la ciudadanía en resultados, ya que tenía en ese momento 15 días, pero estamos hablando un poco más de 20, pero todavía se registran muertos.
5: Bueno, es entendido entendible, es entendible. Nadie puede pensar que la presidencia de la República tiene que traer resultados de inmediato. No va a ser posible. Eso tendrá que ir llegando de forma paulatina. Pero sí es importante escuchar de parte de la más alta autoridad su compromiso con la lucha contra este flagelo que tanto daño nos está haciendo. Es importante escuchar que va a tomar decisiones drásticas, severas, duras, y que seguramente llegarán en los próximos días y en las próximas semanas.
4: ¿Parece correcto esto, mencionar paciencia, esa palabra que seguramente hace un muy...
5: A ver, es entendible, lo reitero, pero claro, la paciencia se agota y la población está bastante cansada de seguir viendo todos los días cómo cuando nos levantamos prendemos los televisores, las radios y escuchamos que hay todos los días incidencia delictiva. Entonces, evidentemente la población está bastante fastidiada e impaciente para que los resultados lleguen y llegue a la brevedad. Nosotros estamos haciendo todos los esfuerzos posibles, ustedes siempre nos coberturan en estas acciones que venimos realizando. Y seguiremos en esa línea. Y respecto a la pregunta del sector transporte, ha habido una reunión bastante amplia el día de ayer. Hemos escuchado testimonios desgarradores de cómo se están afectando. Y lo que he tratado de hacer, y espero que en las próximas horas haya ya algo concreto al respecto, es que los reciba la Presidenta de la República para que puedan también compartir con ella su situación y que se le puedan dar medidas concretas de apoyo. Nosotros hemos entregado corredores viales seguros, el de Chuquitanta, por ejemplo, que está operando en perfectas condiciones, y se ha reducido a cero la incidencia delincuencial en esa zona. Con cámaras de videovigilancia vamos a montar uno muy similar en la zona sur de la ciudad capital y otro en la zona este que ya está en ejecución. Entonces, hacemos lo que podemos desde nuestro lado, pero sin duda esto es un trabajo articulado. Por eso es que yo he declarado en distintas ocasiones que tendría que haber una Secretaría Nacional de Seguridad Ciudadana encabezada por un SAR, y si no, que lo haga la propia Presidenta de la República, pero que articule con todos los sectores.
4: Porque acá hay que involucrar a todos los sectores. ¿Todavía continúa? Ellos han anunciado que va...
5: Bueno, ayer no han hecho ningún anuncio respecto al paro. Entiendo que hoy han habido declaraciones de algunos de los dirigentes, planteando esa posibilidad. Esperemos que no sea eso necesario y esperemos que desde el gobierno central haya un diálogo con ellos para llegar a buenos entendimientos y buenos acuerdos.
4: Le había enviado un mensaje justamente en ese momento a la presidenta Keiko Fujimori. ¿Obtuvo respuesta?
5: No, porque sé que ha tenido una agenda bastante amplia el día de ayer y seguramente en estas horas habrá ya comunicación y poder definir lo que estamos tratando de hacer, que es intermediar ante ella y ante los transportistas para que los pueda recibir a la brevedad.
2: Listo. Muchísimas gracias. Bien, José, declaraciones entonces del alcalde de Lima, Renzo Rillardo, que ha llegado exactamente hasta el paradero Puente Nuevo para que pueda anunciar en este caso las acciones que se han tomado debido a la recuperación de espacios. Información para Gito Salima 95.5, la voz de los que no tienen voz.
0: Muchas gracias, Yajaira Pacheco, desde el Agustino. Hoy amanecimos aquí en Lima, aquí en la capital, con un sismo de 4.8 de magnitud, con epicentro en el distrito de Lurín. ¿Cuál es el estado, por ejemplo, de las geomayas en toda la Costa Verde? Esa información nos va a traer Karen Santillán desde el Callao. Karen, buenos días.
6: Buenos días, José. Bueno, nosotros no hemos recorrido toda la Costa Verde, pero sí hemos llegado a la costanera en el Callao, exactamente a la bajada de Santa Rosa, donde las geomayas, que tienen como función evitar que deslizamientos de tierra, rocas y otros materiales alcancen la autopista, se encuentran en mal estado. Hemos visualizado múltiples roturas pese a la alta transitabilidad de la zona. Esto a la altura del histórico Colegio Leoncio Prado. Se puede visualizar, José, que en esta parte de la costanera hay rocas que han caído hacia la pista luego de este sismo de magnitud 4.8 registrado durante la mañana. Es una advertencia para las autoridades para que puedan poner en óptimas condiciones esa geomalla, que repetimos, la función de la geomalla es evitar los deslizamientos de tierra y rocas y otros materiales para que los conductores, las personas que transitan por esta parte, pues se vean perjudicadas, como ya ha sucedido anteriormente. Sin embargo, pese a ello y pese a que se nos indica que siempre debemos estar prevenidos, ante un sismo de gran intensidad y otros desastres naturales. El estado de las geomallas ubicadas en la costanera del Callao es pésimo. Hay múltiples roturas, hay espacios incluso, parte del acantilado que está a la altura del Colegio Leoncio Prado, que no cuentan con la geomalla, únicamente se ve cómo la tierra está pues a vista y paciencia de todos, y ante un movimiento sísmico mayor, esto podría ocasionar problemas. Es la información que tenemos desde el primer puerto, información para los 95.5 de la FM, exitosa la voz de los que no tienen voz.
0: Muchas gracias, Karen Santillán. Entonces, ojo a todos los que transitan por la costanera, ¿no? Las geomallas no están en buen estado, una parte de ellas no está en buen estado, y ante un movimiento sísmico como el que hemos sentido el día de hoy, 5:28 de la mañana, esto podría generar algún tipo de peligro, sobre todo aquellos conductores que transitan por esta vía. 7:46. 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Ya lo sabes, ¿eh? Pollos redondos, 7:46 de la mañana. Y hablando de pollos redondos, vamos rápidamente con nuestra compañera Vanessa Rubio hasta Puente Piedra. Vanessa, buenos días.
7: Buenos días, hemos llegado a Lima Norte, estamos recorriendo diferentes mercados para conocer el precio del pollo y hoy hemos llegado al mercado Huamantanga en Puente Piedra. 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
7: Claro, ahora, ¿cómo prefieren las caseras llevar el pollo? ¿Entero, quizá por presa?
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7: 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Es la información que tenemos en vivo para los 95.5 del FM Lima. 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
0: 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caro, pero pollo redondo, buen precio, buen sabor y por supuesto variedad para cocinar. 7:50 a.m. Un abrazo a Vanessa y a todas las caseras que están yendo allá a Puente Piedra a comprar sus pollos redondos. 7:50 a.m. Ahora es momento de ir con nuestra secuencia Economía Popular.
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0: 7:50 a.m, con 51 ya avanza el tiempo. Saludamos a Guido Penano. Guido, buen día.
10: Buenos días, buen miércoles, un abrazo.
0: Un abrazo, Guido. Bancos, entidades bancarias ya están guardando reservas ante lo que podría ser, por supuesto, el impacto con los créditos en este contexto del fenómeno del Niño, Guido.
10: Sí, ahí hay un tema muy importante y un tema que no hay que esperar. Igual que no queremos esperar que el daño se produzca en el caso de infraestructura, de los puentes, las inundaciones y demás, para después salir a arreglar, sino que tenemos prevención, ¿no es cierto? La palabra prevención suena mucho en infraestructura, en puentes, carreteras y demás. Sí, eso está muy bien, hay que prevenir. Pero también en el tema económico hay que prevenir. ¿A qué me estoy refiriendo? Fíjate tú, ya tenemos efectos negativos en pesca, lo decíamos ayer, ya la pesca, la captura de la biomasa se ha caído en 50%. El PBI sectorial de junio de pesca se ha caído en 50%. Y en agricultura estamos camino a 10. Imagínate eso, ¿qué significa? Significa que las empresas vinculadas a esas actividades están pasándola mal, ¿no es cierto? Por supuesto que la van a pasar mal y la van a pasar peor. Ahora, los bancos ya cortaron los créditos a esos sectores, sobre todo a las pequeñas y medianas empresas, que son las que más sufren en esta circunstancia. Entonces, si los bancos te cortan el crédito, cuando se están cayendo las ventas, bueno, ya sabemos el resultado final. Nos vamos a ir a la quiebra. Y van a haber muchas quiebras porque la historia así nos lo ha contado en los casos de niños anteriores. Entonces, cuidado ahí, señor ministro de Economía, señores del Banco Central de Reserva. Lo que hay que hacer acá es que hay que construir rápidamente, porque a los bancos privados no les podemos exigir que den créditos cuando saben ellos, y sabemos todos, que las pequeñas y medianas empresas de esos sectores más afectados no van a poder pagar en el corto plazo. Y entonces los bancos, para evitar la morosidad, van a cortar, como ya cortaron, los créditos ahí. ¿Quién tiene que salir a cubrir eso? El Banco Central. ¿Cómo lo tiene que cubrir? Como lo cubrió en la época de la pandemia. Es decir, tenemos que hacer un reactiva pro niño o anti niño, como quieran usarlo. Y esta es la segunda llamada, porque ya lo dije hace más o menos 15, 20 días, que aquí el Banco Central y el MEP tienen que diseñar un esquema de apoyo con créditos a 3 años, porque en 2 años se recuperan todas esas empresas si se les da crédito. Ni siquiera tiene que ser un crédito de muy largo plazo. Inclusive dentro de 1 año pasa el niño y se van a recuperar. Pero hay que hacer un crédito puente, hay que hacer un esquema de apoyo a las pequeñas empresas pesqueras, agrícolas, las que están afectadas por el tema climático. Ahí el Banco Central y el MEF tienen que salir a cubrir lo que los bancos privados no van a hacer, porque se afectarían en su tema de morosidad. Ya no están prestando. Ojo con eso. Por favor, protejamos a esas empresas, porque detrás de proteger a esas empresas estamos protegiendo empleo. Y eso es muy importante, mi querido José.
0: Claro, Guido, esta situación, claro, podría traer eso último que dice, ¿no? El tema del empleo, preservar una cosa, ¿no? La empresa como tal, y si no se hacen estas

a las 7 de la mañana con 55 minutos. Yo te doy el otro tip en esta secuencia de economía popular. Toma nota del precio del dólar. La compra está en 3.35 y la venta en 3.37. Ya lo sabes, ¿ah? El precio del dólar. 7 de la mañana, 56 minutos. Vamos con Será Noticia, toda la información que hoy va a ser noticia aquí en Exitosa. Atención, el Servicio Nacional de Meteorología e Hidrología de Perú, el CENAMI, ha emitido una alerta ante el incremento de la velocidad del viento en la costa peruana. Entre el día de hoy y mañana jueves 20 de agosto ya se están presentando estos fuertes vientos en Tacna, ¿ah? Se están presentando en el norte del país, en La Libertad y en Lambayeque también. 7 de la mañana, 56 minutos. Ojo, y esta es otra noticia que también genera preocupación. El Camino Inca de Machu Picchu suspende ingreso de turistas por lluvias intensas y daños en distintos sectores de la ruta. ¿Qué más va a ser noticia el día de hoy aquí en Exitosa? Atención, las comisiones de Ambiente, Constitución, Energía y Minas, Modernización, Desarrollo Agrario, Ciencia y Economía de la Cámara de Diputados realizan sesiones para la elección de miembros de las mesas directivas e instalación de las comisiones ordinarias. Esto entre las 9 de la mañana y las 4 de la tarde. También va a ser noticia el día de hoy aquí en Exitosa, usted se va a enterar, la instalación de la comisión permanente para el periodo de sesiones 2026-2027, todo esto a partir de las 6 de la tarde. Todo eso será noticia aquí en Exitosa. 7 de la mañana con 57 minutos y más noticia, por supuesto, a lo largo de toda la programación de Exitosa. 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

Qué bonita la canción de la Bella Luz. Ajá, en la voz de Ariana González.

suena la grande voz de esa gran agrupación norteña. Cuando son las 9 y 10, la hora en todo el Perú. Hola, hola, comenzamos los días. Bienvenido para toda la gente linda que nos viene escuchando el programa en este bonito miércoles mitad de semana, con toda la gana positiva, llevar la buena música para todos ustedes en el lugar donde se encuentren realizando las diferentes actividades programadas para el día de hoy. ¡Qué bonito! Y la pasamos súper chévere. Hablando para todos ustedes, su humilde servidor Charlie Aguilar. Listo, sí, preparado para llevar la buena música. De 9 a 10 estaremos en la secuencia Solo Cumbia. De 10 a 12 estaremos en la secuencia El Vacilón de las Mañanas, donde podrá participar marcando al 971-519861. Podrás reclamar tu canción y mandar todo tu saludo que quieras enviar en esta bonita mañana. Y así vamos el punto de inicio de esta primera hora del programa con la canción de Corazón Serrano, el mix de sueño, en la voz de la exuberante, la guapísima Sharik, la última incorporación de esta gran agrupación, que a propósito, sus últimos días de gira en Estados Unidos.

0: Qué bonita la canción de la Universidad en la Cumbia. Agua Marina, la agua más rica del Perú. Costa Rica Norte. Un saludo para toda la gente linda que recién se incorpora a la frecuencia de los 102.1, la explosiva. Desde Pasarraya, Perú, capital del distrito de Alto Sapozoa. ¿Cómo están? Bienvenidos. Para todos nuestros amigos que nos vienen escuchando por la FM de los 102.1. Y por la página de redes estamos saliendo como www.laexplosivafm.com. Y un saludo para toda la gente linda que nos escucha en la provincia del Dorado, Sisa, ¿no? Y a nuestros amigos en la provincia de Lamas. Gracias por la preferencia. 971-51-9861. Nuestro fono habilitado para que puedas reclamar tu canción y pasarla súper bonito. Y de esa manera podrás formar parte de este lindo programa. Una mañana bastante soleada en Pasarraya. Y un saludo para todos nuestros amigos también que nos escuchan ahí en la provincia de Maricarca, Cáceres, Juanjuy. Nuestros amigos en Huicungo, en Pachiza. A nuestra amiga, ¿no? Y se saludo para... Nos está escuchando por la página de la radio. Saludo para Yulisita Chuco Ramírez ahí en Huicungo. Saludo para toda la familia.
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0: Chuco ahí escuchando el programa. Y nos vamos con esta bonita canción. Hasta las 10 de la mañana estaremos con la secuencia Solo Cumbia.
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0: heridas. Y nos trasladamos con esta bonita canción hasta la ciudad de la Bella Durmiente, Tingo María, en la voz de José Luis Arroyo, el Lobo y Orquesta. Promesas de amor, se llama la canción.

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Armonía Yes, de Walter Loza, de Cerrico Piura. 9:33 la hora en todo el Perú. Un saludo para toda la gente linda ahí que viene escuchando el programa. Ese bonito miércoles, mitad de semana. Le damos la bienvenida para toda esa gente linda ahí. Mira, vamos aquí con las cortitas en la explosiva para mantenerles informados de lo que viene suscitando o sucediendo a nivel local, nacional e internacional. Nos vamos con la información que viene sucediendo en la ciudad de La Palmera, Zarapoto, donde se identifican y detienen a sujetos que atemorizaba con arma de fuego a comerciales y transeúntes, dicen, en el mercado La Paradita de Tarapoto. Agentes de la comisaría de Tarapoto intervinieron durante la madrugada a un joven que presuntamente causaba temor entre comerciantes y transeúntes del mercado La Paradita, luego de ser alertado sobre la presencia de un sujeto que manipulaba un arma de fuego. El intervenido fue identificado como Hausen Piero Valera Pinedo, 20 años de edad, a quien durante el registro personal se le encontró a la altura de la cintura un arma de fuego marca Glock calibre 9x19 con su respectiva caserina, dice. Durante la intervención, Harold Iván Quispeje, 21 años, habría intentado impedir el accionar policial y ha puesto resistencia, por lo que también fue detenido por los presuntos delito de obstrucción a la función policial y resistencia a la autoridad. ¿Y por qué tenemos otra noticia? Policía captura por quinta vez a joven acusado de robar en vivienda y negocios en Tarapoto. También agentes de la comisaría de la banda de Chilcayo detuvieron a Charles Luna Pérez, de 25 años, acusado de ingresar a una vivienda y negocio ubicados en la zona de Vencedores de Comainas, donde habría sustraído prendas de vestir y otros objetos valorizados en un aproximado de 1,000 nuevos soles. La intervención se realizó en la Asociación de Viviendas Quinta Elena luego de que la víctima, un joven de 18 años, proporcionara grabaciones de cámaras de seguridad en las imágenes de intervenido. Habría sido reconocido al ingresar al inmueble. Estas fueron las cortitas aquí en La Explosiva, cuando son las 9:35 la hora en todo el Perú. Tan solo 25 minutos nos separan para llegar a las 10 de la mañana, estar culminando ya con tu secuencia Solo Cumbia. A partir de 10 a 11 venimos con la secuencia El Vacilón de las Mañanas, solo por la número 1, La Explosiva. Se pasa Rey a Perú. Saludos acá, me viene vacilando por interno ahí. Saludos para Dixon, el popular pensaderita ahí. Un volumen y nos vamos con esta bonita canción. Somos la número 1. Desde Pasarraya, estamos ubicados frente a la Plaza de Armas en el segundo piso. 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Y nos vamos con la canción de los Tigres de la Cumbia.

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1: Qué bonita la canción del bomboncito de la cumbia, Baby Sorosco y su grupo Néctar, Gotitas de Lluvia. Qué bonita, pero esperando que la estén pasando súper chévere. Un saludo para toda la gentita linda ahí que se encuentran delicadito de salud. Desde aquí le deseamos su pronta recuperación. Un saludo para todos ellos ahí. Algunos también pasando por los problemas. Siempre para cada problema hay solución. Por acá dicen, aunque sea con tamarón. Qué hijos de Dios, para decir. Un saludo para toda la gente linda que nos escucha también. Nueva Vida, Nueva Ilusión, Los Olivos, Las Palmeras, Alto Piura, Flor de Café, Nuevo Chavín, Los Ángeles, Centroamérica, Luz del Oriente, nuestros amigos en Getsemaní, en Garzayá. Un saludo también para nuestros amigos en Canán, Chile.

Saludos para toda la gente linda. Saludos para la familia Urbina ahí escuchando. Y para la familia Cifuentes. Saludos ahí en Palmeras del Porotongo. Saludos para Juanito también. Grandes oyentes de la explosiva. Nuestros amigos en el sector Agua Blanca, que se camino hacia el caserío de Los Ángeles. Saludos ahí para todos ellos ahí en compañía de la explosiva. Y nos vamos con esa bonita canción. Nos vamos con la canción de Ángeles Prohibidos, desde Lamas para ti. Pobre corazón, se llama ese tremendo exitazo. 71519861, nuestro teléfono

Y amigos, no hay tiempo para más. La parte final es a primera hora del programa. Tras esta canción nos vamos a la pausa comercial. Estaremos retornando, entrando ya a la segunda hora en tu secuencia, el vacilón de las mañanas. 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

con Randy el Travieso. Bonita la canción. ¡Ula, la, la! 971-51-9861. Nuestro fono habilitado. Aquí en La Explosiva. Un sofocante calor aquí en la cabina de la radio, pero igual estamos aquí con toda la gana positiva de llevar la buena música para todos ustedes. Estamos iniciando ya los restos que nos quedan, los 120 minutos de programa todavía que nos queda hasta las 12 del mediodía. En tu secuencia, el vacilón de las mañanas. Soy Charlie Aguilar, el Chapanita. Saludos para toda la gente linda también que nos escucha en el caserío de Angallaco. Nos dice saludo para nuestro amigo Amado Guerrero. Nos dice ahí full sintonía, amigo, acá reposando. No, todavía se pone bien, nos dice la rodilla. Un saludo para la señora Bertita ahí escuchando también el programa. Saludo para nuestro amigo Amado Guerrero en Angallaco. Nos dice que está escuchando ahí por la página de la radio. ¡Qué bonito! Pronto estaremos por ese hermoso caserío. Ajá, según nos informa también por interno que pronto estarán inaugurando la carretera que se ha reprogramado la inauguración de la trocha carrozable de Centroamérica al caserío de Getsemaní. Y ahí se estará colocando también la primera piedra. Dice que Centroamérica hacia Luz del Oriente. ¡Qué bonito! Un saludo para todos ellos. Esperemos que haya la oportunidad de ir por ese hermoso caserío y pasarla súper bonito. Después de tiempitos, ¿no? ¿De cuántos meses más? Casi un año ya. 18 la hora en todo el Perú. Seguimos avanzando. Saludos para toda la gente linda también que nos escuchan. Según nos informan, hemos visto también a propósito que están haciendo arreglo de las calles de acá, algunas calles del distrito de la localidad de Pasarraya. Ahí vemos maquinaria pesada. Qué bien, amigos. Para que cuando llueva no sea lodo. Ajá, un saludo también para todos nuestros hermanos agricultores ahí trabajando, sudando la gota gorda ahí, labrando la tierra, algunos ahí haciendo cosecha de cacao, ¿no? Dice, aunque ya no hay mucho, ¿no? Dice, aunque sea hoja, ya picamos ahí. Y nos vamos con esa bonita canción. Nos vamos con la canción de Son de Ríos para ti, desde la Sierra Piurana. Culpable mi corazón, se llama esta canción. Cuando son las 10 y

Canción de los Potrillos, el amor internacional, Yurimawa, en la ciudad de La Perla del Guayac. A propósito, ¿no? Según tenemos información que va a estar aquí por las festividades del aniversario de creación política de nuestro hermoso distrito de Alto Zapozoa. Un mano a mano, con, según nos informan, con Alegres de Bambamarca. Qué bonito, ¿no? Ay, ay, ay, se viene un gran tonazo bailable por las festividades, el aniversario de nuestro hermoso distrito de Alto Zapozoa. Se despide también esta gestión de nuestro amigo Wilson Carrero Copia, ¿no? Y a pocos meses ya para, y pocos meses también nos falta para las nuevas elecciones municipales, regionales y para la consejería también. Para saber quién va a ser nuestro burgomaestre que nos va a representar durante los 4 años que se nos viene. Esperando el ganador, la persona que sale elegido como nuestro próximo alcalde de nuestro hermoso distrito de Alto Zapozoa, tenga la mentalidad y las ganas de querer trabajar por todos los pueblos que pertenecen al distrito de Alto Zapozoa. Ya falta poquitito. Y así es, 19 de la hora en todo el Perú, y nos vamos con esta bonita canción. Y nos vamos con esta tremenda canción en la voz de la Bichota, Karol G, una de las grandes exponentes, las grandes intérpretes del país cafetero de Colombia. Reconocida también como la mujer más poderosa.

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1: La canción se llama ¿Cuál?

0: bonita, es bonita la canción de La Única Tropical. ¿Cuál adiós? Se llama la canción. Y así 39 la hora en todo el Perú. Tan solo 21 minutos nos separan para llegar a las 11 de la mañana. Estar culminando ya la segunda hora del programa. En tu secuencia, el vacilón de las mañanas. Y ya tiene tiempo de marcar otro fono habilitado, el 971-519861. Gracias por la sintonía. Saludos para todos nuestros amigos en el distrito de Piscuyaco. Saludos para la señorita Marcelita Cerón Vázquez, nos dice ahí escuchando el programa. Volvemos a retener el saludo para Marcelita Cerón Vázquez ahí en el distrito de Sacancha, en la tierra del maní. Y saludo también para el profesor Leandro Solzol ahí, el oyente de la número uno, la explosiva de Cepasarroya, Perú. Y nos vamos con la canción que nos viene solicitando. La canción de Valentino y Nicky Jam.
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Chicho Simari Suyambú, uno de los grandes exponentes del género salsa. Y la protagonista de Mi Mejor Historia y Amor. Qué bonito que a propósito, la semana pasada tuvimos la oportunidad de verle ahí un concierto por los 244 aniversario de creación política de la ciudad de Las Palmeras, Tarapoto. La semana pasada. Qué bonito. Tuvimos que estar remadrugada aquí en Pasarraya. Qué bonito. Mira, porque tenemos saludos, no hice saludos en Nueva Vía, no hice saludos para Richard y para toda su familia. Dicen que estamos a full sintonía de la radio. Qué bonito. Volvemos a retirar el saludo para Richard y para toda su familia ahí a full sintonía de la explosiva. Gracias por la preferencia y nos vamos con esta bonita.

No, vamos con el mix, Stan Iván. Corazón Serrano. Con 5:48 la hora en todo el Perú. Y amigos, tras esta canción nos vamos a la pausa comercial. Estaremos retornando, entrando ya en los últimos 60 minutos del programa. Volvemos a retornar el saludo para Richard y para toda su familia ahí en Nueva Vía.

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Hawái de vacaciones en la voz de Maluma. Tremenda la canción. Qué bonito. Estamos pasando cuando son las 11 y 11 la hora en todo el Perú. Estamos entrando ya en los últimos 60 minutos del programa. Este ataque se hace nublado también en el espacio. Por rato quiere llover. Por ratos pelan su ojo, como se dice por acá. El sol radiante en suelo pasarreino. ¿Cómo está? Un saludo para toda la gentita linda y saludo para toda nuestra somita de casa ahí. Haciendo lo que hacer es alguno preparando riquísimo almuerzo, pero siempre en compañía de la explosiva. Saludo para Tony también ahí en Yakuziza. Para el tío Julián, saludo para Nelly. Saludo para toda esa batería seria ahí que viene escuchando el programa en el caserío de Yakuziza. Seguimos avanzando y

canción, una de las canciones más solicitadas en las diferentes plataformas, en los diferentes medios de comunicación, tanto radiales y televisivos. Y aquí en La Explosiva, en la voz de Gianmarco Arroyo Aguilar, Disfruto se llama la canción.

0: Qué bonita la canción de Ángeles Prohibidos, Lágrimas y Olor, se llama la canción. Avanza la hora siempre sigue su curso, nunca se detiene. Los que nos detenemos somos nosotros.
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0: 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Dale para adelante, no más. Todo lo que se nos viene, siempre con la humildad, con la fe en Diosito, que todo nos va a salir bien. Este bonito miércoles 19 de agosto, a pocos días también, que culminó la festividad de patronal del Santo Patrón San Roque de nuestra hermosa localidad de Pasarraya. Y se nos viene también, pocos días ya, de celebrar nuestra fiesta de aniversario de nuestro hermoso distrito. Seguro nos informa que va a ser una programación bastante nutrida. Estaremos con participación de diferentes personitas y amigos de diferentes partes de nuestro departamento de San Martín. ¡Qué bonito! Y nos vamos con más canciones. Y nos vamos con la canción de Ezio Oliva, un bonito feat con Andy Rivera, César Vega. Salvavidas, se llama esta rica.

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1: que... No te quiero más, se llama la canción, el Latin.
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1: Qué bonita la canción cuando son las 11:41, la explosiva. Todos los días y 9 minutos, llegamos a las 12 del mediodía, la hora del bitute, la hora del almuerzo. Un saludo para todas las amitas de casa ahí preparando ese riquísimo almuerzo. Algo matando el plumífero. Qué bonito, y un saludo también para todos los bizarritos aquí de Pasarraya. Qué bonita, esperando que la estén pasando súper chévere ahí en compañía de la número 1, la explosiva. A bailar se ha dicho, este sofocante calor aquí. Pero igual aquí con toda la mente positiva. Y nos vamos con más canciones. Nos vamos con la canción de la turbulencia sanfonera. Zafiro sensual. Mi reina se llama la canción.

0: bonita la canción de
1: Me dejaste sin tu amor.
0: Los caribeños en Guadalupe, moribundo. Bien, amigo, no hay tiempo para más. Y en la parte final del programa, digamos, mediante nos presta la vida, seremos de vuelta el día de mañana. Habló para todos ustedes Charlie Aguilar, el Chapanita. Tras esta canción nos vamos a la pausa comercial y se quedarán con la secuencia informativa, la explosiva, encadenado con un rayo La Exitosa. Y nos despedimos con esta canción de Víctor Manuel. ¿Cómo llora?

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0: somos Radio Exitosa, somos la voz de los que no tienen voz. Muy buenas tardes, muchas gracias por la sintonía. Usted que nos escucha a través de la radio en Lima y Callao por la 95.5 de la FM. Gracias por llamar, por participar, por ser parte de este programa Exitosa Te Escucha. Y además un gran saludo para usted que nos ve, que nos sintoniza a través de Movistar por el número 34 y que nos sigue por la multiplataforma que ofrece Radio Exitosa. Estamos conectados a nivel nacional a través de la radio en Cajamarca 91.1, Arequipa 104.9 e Iquitos 92.5, Costa, Sierra y Selva, conectados con lo mejor de la información. A esta hora nos conectamos también con la coyuntura política de nuestro país y nos vamos hasta San Isidro con nuestra compañera Vanessa Rubio. Contigo, Vanessa, buenas tardes, bienvenida.
1: Un problema, un fenómeno de esto ecológico.
2: Katiuska, ¿cómo estás? Muy buenas tardes. En estos momentos el embajador de los Estados Unidos en el Perú, Bernie Navarro, junto a varios Bueno, el niño luego de una reunión en Miami. Escuchemos.
1: Nos preparamos y estamos listos para el fenómeno. Así que en el cuarto se reunió tanto todas las agencias de los Estados Unidos, pero también universidades que están listos para la preparación de emergencia, que tienen facultades de emergencia. También la ciudad, sociedad civil, tanto del Perú como de los Estados Unidos, porque sabemos que en el sur de la Florida la diáspora se activa bien rápido. Y traímos la sociedad civil en el Perú para que haya esa comunicación. También teníamos los NGO que van a servir como el puente para esa ayuda humanitaria que brinda del sur de la Florida hacia Perú. Así que solamente eso, estamos ahorrándonos tiempo. El tiempo que cuando las vidas están en ese momento difícil, ya vamos a estar activados. Y lo hemos visto en desastre tras desastre tras desastre, que no, a veces los países no están preparados y no están en comunicación. Y eso lo que fue. Quiero dar gracias al presidente, al secretario de Estado, Marco Rubio, que han hecho un papel muy importante para activar antes del desastre a toda la agencia de los Estados Unidos. También el general Darwin del Comando Sur, que ha también puesto todas las agencias militares a la disposición del apoyo. Quiero darle las gracias al canciller, que ha tomado liderazgo en este esfuerzo para la preparación, y creo que estamos en un momento mejor que antes para combatir los efectos del niño, porque vamos
3: y todos los días vamos a estar más preparados hasta que llegue el niño. Los Estados Unidos, una de las cosas más grandes que está haciendo los Estados Unidos es trayendo el buque militar Comfort, que es un hospital flotando, que lo vamos a traer en febrero, que es cuando creemos que va a ser el pico del problema con el niño. Así que eso lo vamos a posicionar en el norte del país. También esta semana, el lunes, viajamos a Piura, los Estados Unidos, con mi equipo. Viajamos a Piura porque sabemos que eso va a ser el punto cero del problema que vamos a enfrentar. Así que estamos haciendo bien proactivo, como nunca en nuestra historia, para enfrentar este problema. Y le quiero dar las gracias a la presidenta Fujimori, al canciller, porque ahora esto está sirviendo como un modelo para los Estados Unidos para enfrentar estos problemas del ambiente y los desastres naturales. Así que muchas gracias, se lo paso al canciller.
2: Declaraciones ahora del canciller Carlos Espa, escuchen.
4: Nosotros hemos estado, como ha dicho el embajador, 2 días en Miami, el primer día para el tema del fenómeno del niño. Estamos preocupados, pero no solamente nos estamos preocupando, nos estamos ocupando. El tema del fenómeno del niño no solamente es la reacción frente a este gran diluvio que, de acuerdo a la NOAA, va a significar la confluencia del niño costero, focalizado, cuyos efectos estamos sintiendo en este momento, la confluencia en el mes de noviembre con el niño global, que es un fenómeno que afecta a todos los países, pero especialmente al Perú. Esta confluencia, que de acuerdo a la NOAA, hay un 90% de posibilidad de que se vaya a producir, implica que nosotros tenemos que dar una respuesta no solamente reactiva, como ha dicho el embajador, sino empezar a prepararnos para ver todo el tema de prevención, de mitigación, de rescate inmediato cuando se produzcan las lluvias, cuando se produzca el desborde de los ríos, y luego también la respuesta. Por eso que estamos muy agradecidos con el embajador, porque gracias a él el día anteayer nos hemos reunido en el Comando Sur con todas las agencias de los Estados Unidos que nos van a ayudar, con la sociedad civil, con el sector empresarial, para ver cómo nos vamos a hacer la hoja de ruta. Desde este momento ya estamos empezando a trabajar una hoja de ruta para que cuando llegue el momento estar preparados y dar una respuesta como debe ser. Al día siguiente hemos estado también reunidos con el embajador y con una cantidad muy grande de empresarios, muy grandes empresarios americanos que tienen interés en venir a invertir al Perú. Nosotros, como siempre lo hemos dicho, recibimos con los brazos abiertos a todos los empresarios, a la empresa privada del mundo que quiera venir al Perú a invertir, respetando nuestra soberanía nacional, respetando el medio ambiente, respetando los derechos laborales de los trabajadores peruanos. Queremos y sentimos que el Perú en este momento se encuentra a un nivel que puede atraer a empresas de primer nivel, de empresas que, como digo, respeten esos tres niveles que son tan importantes para todos los peruanos. Así que nos sentimos muy satisfechos por estos dos días de trabajo, señor embajador. Usted ha sido el artífice de estas reuniones tan importantes, y también es cierto que esta reunión que hemos tenido en el Comando Sur ha sido utilizada, ha sido la primera, esta reunión interagencial para hacer una respuesta al fenómeno del Niño, y otros países lo han visto con mucha atención. Estados Unidos también ha visto que ha sido tan exitoso que seguramente la van a replicar para los países vecinos que también van a estar en la misma situación en la que nos encontraremos nosotros. Así que bueno, ha sido ese el los dos temas centrales de nuestro trabajo con el gobierno norteamericano, con el embajador. Le reitero nuestro agradecimiento, nuestro reconocimiento, y estamos a la orden para las preguntas que quieran hacer. Gracias.
2: Y en declaraciones del embajador Carlos Aznar junto al embajador de los Estados Unidos en el Perú, Bernie Navarro, quienes dan cuenta de estas coordinaciones que se vienen realizando con autoridades norteamericanas, misiones diplomáticas y la sociedad civil para poder enfrentar el fenómeno del Niño. Ha indicado que según la NOAA, que es una institución también estadounidense, tiene ya pronosticado que el 90% indica que será un fenómeno del Niño muy fuerte, sobre todo en el mes de febrero. En estos momentos está respondiendo preguntas el embajador de los Estados Unidos en el Perú, y nosotros volveremos con mayor información, Katiuska.
0: Bien, Vanessa, gracias. Queda claro que en esa gestión de la presidenta Keiko Fujimori, Estados Unidos es un socio estratégico, ¿no? Es un aliado, y según lo que se anuncia, va a haber apoyo de universidades en Miami, también organizaciones civiles y del gobierno de Estados Unidos para luchar contra los efectos del fenómeno del Niño. 12:11, somos Radio Exitosa en Lima y Callao 95.5 de la FM. A esta hora nos vamos hasta Los Olivos. Ahí se encuentra nuestra compañera Yajaira Pacheco. Contigo, Yajaira, buenas tardes, bienvenida.
5: Hola, buenos días. Información en vivo. Estamos en el distrito de Los Olivos. Vecinos el día de hoy denuncian a través de Exitosa el abandono de una obra. Pistas aquí en la avenida Marañón, cruce con Guandoy. Hace 3 meses aproximadamente es que esta obra se ha visto paralizada, según lo que nos han mencionado los vecinos, y eso está generando un problema vecinal sorprendente. Aquí hay mucho polvo, es decir, ya se han iniciado las obras hace algunos meses, se ha roto la primera capa de asfalto, entonces esto ha generado una gran cantidad de polvo, tierra acumulada que ingresa a las viviendas y a negocios que se han visto incluso en la necesidad de tener que cerrar sus puertas. Estamos en vivo con una de las vecinas en la zona de Laura Caller, quien es representante de un mercado, me indica, ¿verdad? Así es, afectados ustedes por completo.
6: Afectado completamente, ¿por qué? Porque nosotros vendemos carnes, vendemos pollo, pescado, verduras picadas, jugos, comida, y todo eso lleno de polvo, como está viendo, todo eso prácticamente contamina, incluso nosotros todas las cosas se malogra, la fruta, la verdura, totalmente está malográndose. Y eso queremos. Polvo afecta a los productos y es una pérdida económica, pero también está afectando a ustedes mismos de manera respiratoria.
7: A toda nuestra integridad, nosotros, ¿no? Como personas, la salud completamente, porque hay personas, por ejemplo, nosotros acá en el mercado, la mayoría, los que dirigimos el mercado, somos personas de 50, 55 años. Y eso realmente afecta a nosotros.
5: Bastante molestia, muchas gracias, vecina. En esos momentos está pasando una cisterna para que pueda regar un poco el suelo. A ver, hasta para nosotros es complicado, ¿eh? Porque el polvo se levanta y eso afecta directamente a los vecinos.
8: Los buzones, todito está con hueco. Frente a la comisaría, mira, un buzón lleno, hueco. Acá en la esquina, señorito, si usted recorre, todo el buzón está con hueco. El alcalde eso no ve. El alcalde tiene que ver eso para su pueblo. Hay que recorrer la pista que están haciendo, todo con hueco, señor.
5: Importante mencionar que esta obra es de la Municipalidad de Lima y según lo que nos han indicado, está parado hace ya algunos meses. Están bastante realmente molestos, incómodos, buzones con huecos, según los que nos precisan. Aquí hay uno, justamente las llantas es lo que impide que los vehículos puedan ingresar a estos grandes buzones. Pero señor, entonces también aquí no solamente hay problema de polvo, afectación a negocios, sino también a los vehículos que transitan.
9: Mírale, señorita, ese es un peligro. Tanto para vehículos y tanto para mototaxistas y tanto para nosotros.
8: ¿Qué seguridad la gente?
5: Ahí tenemos un buzón abierto que está expuesto.
8: ¿Esto no ve el alcalde? ¿Esto no ve el alcalde?
5: Es importante señalar que esto es parte de una obra de la Municipalidad Metropolitana de Lima. ¿Qué le dice el alcalde Renzo
8: Reyes? El alcalde de Los Olivos tiene que ver eso y presionar a la Municipalidad de Lima. Todos lo hacen esto por campaña. Todo es campaña política.
5: Un mensaje directo al alcalde Renzo Reyardo, que es el de Lima.
8: Que lo vea la mujer de Lima. Mírale, todo Marañón, toda la pista está así, todito. Frente a la comisaría, igualito. Todo. Y eso debe, no solo en campaña, empezamos a hacer esto. Esto están haciendo por campaña. El alcalde no hace nada. Para la reelección está prohibido. Pero vamos, que ellos sacan la vuelta a la reelección. Para eso sí, pero no, para el pueblo no hay nada. Para el pueblo no lo hay nada, señorita.
5: Así es, entonces piden rápidamente intervención de la Municipalidad de Lima. Alcalde Renzo Reyardo, atención a esa situación, ya que realmente el polvo es bastante fuerte. Aquí se levanta esta tierra y genera afectación en los vecinos, pero sobre todo también en cuanto al transporte, a la vía, negocios ubicados aquí y personas adultos mayores que están afectados respiratoriamente. 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
0: Bien, Yajaira, los vecinos han sido sumamente claros y enfáticos, ¿no? De reclamar que la Municipalidad Metropolitana de Lima acabe esas obras inconclusas. Hay una afectación económica, hay una afectación en el estilo de vida de esos vecinos y también en la salud pública, porque están respirando arena y están enfermando a los vecinos de la zona. Y ellos han sido sumamente claros con la gestión del alcalde Renzo Reyardo. 12:16, somos exitosas, somos la voz de los que no tienen voz. A esta hora nos vamos hasta Puno, ahí se encuentra nuestro corresponsal de Exitosa en Puno, José Yupanqui. Contigo, José, buenas tardes, bienvenido.
10: ¿Qué tal, Katiuska? Buenas tardes. Información en vivo para dar a conocer de que, bueno, los fuertes vientos han provocado un oleaje inusual en el lago Titicaca y los más afectados han sido los truchicultores de la zona sur de nuestra región, quienes reportaron pérdidas de hasta 200 toneladas debido a que las olas dañaron las jaulas flotantes de los criaderos de truchas que existen a orillas del lago Titicaca. Los productores han indicado que el oleaje anómalo inició desde la noche de el día martes. por lo que el día de ayer no pudieron ingresar a hacer la cosecha diaria, lo que genera pérdidas considerables en la producción, sumado también al daño a algunas embarcaciones que quedaron hundidas y sus motores también quedaron dañados. Hay que indicar de que el día lunes 17 de agosto, el Instituto Geofísico del Perú reportó un sismo de magnitud 4.0 a 39 kilómetros al suroeste de Ilave, en la provincia del Collao, muy cerca al lugar donde se reportaron estos daños, por lo que en el sector conocido, por ejemplo, como El Faro, en el distrito de Pomata, en la zona sur de la región de Puno, exigieron a las autoridades, tanto del gobierno regional, para que puedan intervenir e implementar el seguro acuícola que vienen impulsando o vienen gestionando desde el año 2011. Uno de los expresidentes de esta asociación de productores indicó de que usualmente ellos generan una producción de aproximadamente 500 toneladas mensuales. Sin embargo, debido a este fenómeno, ellos están estimando sus pérdidas por lo menos en un tercio de la producción mensual. Hay que también recalcar de que ellos producen prácticamente para distribuir las truchas en la provincia de San Román, que es una de las provincias más grandes de la región de Puno. Asimismo, llevan sus productos a Arequipa e incluso a la ciudad de Lima para poder abastecerlos. 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
0: Así es, José, gracias. También se ha reportado granizada y los fuertes vientos es lo que ha generado estos oleajes inusuales, porque eso no es normal en el lago Titicaca. Por ello vamos a conversar con nuestro invitado, Oscar Cutipa Huanca, expresidente de la Federación de Productores de Trucha y Comercializadores de Productos Hidrobiológicos de la zona sur de Puno. ¿Cómo está? Buenas tardes, bienvenida a Éxito.
11: Buenas tardes, Katiska, y también buenas tardes a todos tus oyentes de acá, de tu prestigiosa emisora, ¿no? Que nosotros también puntualmente estamos atentos.
0: Así es, se está reportando una afectación por estos cambios climáticos. Ya se nos ha dado como detalle técnico, es que esto es producto de la dana Aníbal, lo que ha generado granizada, fuertes vientos al punto de que haya oleajes en el lago Titicaca, y esto ha generado una afectación en la economía de la población que trabaja con la trucha. Según los datos que nos ha brindado nuestro compañero José Yupanqui, son 500 toneladas mensuales los que ellos producen y hay pérdidas de un tercio de la producción mensual.
11: Sí, de acuerdo a la zona donde nosotros nos encontramos, en diferentes zonas, ¿no? Más o menos se supera los 2.000 toneladas mensuales de producción, ¿no? Entonces, en esta zona, por ejemplo, nosotros producimos aproximadamente como 500 toneladas, ¿no? De producción de trucha. Ahora, lo que pasa es que ha pasado el sismo y aparte el ventarrón también, que se ha generado a causa de los del fenómeno del Niño, ¿no? Y eso ha ocasionado a que puedan hundirse las jaulas, ¿no? Y también ha generado la velocidad de viento, ha generado mayor altura de las oladas y eso ha destruido embarcaciones, ha hecho hundimiento de las jaulas y a la vez también ha destrozado los pequeños embarcaderos artesanales que tienen en la zona, ¿no? Entonces, todo eso ha afectado casi al 100%, donde hacia la zona sur, ¿no? Porque el viento estaba de oeste hacia el sur, ¿no? Entonces, por eso en la zona sur ha sido mayormente la afectación.
0: ¿Hay un registro de la afectación económica producto de estas oleajes inusuales en el Titicaca?
11: Mira, nosotros estamos ya demasiado sofocados ya con los incrementos. Por ejemplo, ahorita el combustible en este periodo de gobierno que incrementa más, ¿no? Entonces, como es de conocimiento público, y eso hace que encarece todos los productos, ¿no? Uh-huh. Y entonces ahora por este fenómeno, por ejemplo, del Niño, algunos materia prima, por ejemplo, no hay para producir alimento balanceado, no están pescando bien en el mar, y algunas materias primas, por ejemplo, ahorita de Ocoña a Lima no hay paste, ¿no? Entonces, eso va a incrementar nuestros costos de producción, ¿no? Eso es otra afectación. Ahora tenemos consecuencias de las secuelas del COVID, ¿no? Que hasta ahora sigue, ¿no? Por ejemplo, antes el alimento balanceado estaba por los 130, 120, ¿no? Nicovita, por ejemplo, del Grupo Romero, ¿no? Entonces, ahora ha superado, ¿no? Por ejemplo, su alimento ya está superando más de 200, ¿no? De lo que es el salmojuto. Un ejemplo, ¿no? Entonces, eso ha encarecido el costo de producción, y aparte la situación actual y más algunas patógenos que afectan también a las mortalidades en las truchas, ¿no? Y entonces todo eso, el cambio climático también, por ejemplo, ha incrementado la temperatura. Antes estábamos, por ejemplo, más o menos llegamos el lago Titicaca entre 14 grados hasta 15. Ahora han superado la temperatura. Ahora está más o menos llegando ya hasta 18, a veces hasta 20 grados. ¿No? Y eso necesita, por ejemplo, necesitamos energía trifásica para poder instalar equipos en medio del lago, ¿no? Entonces, y muchos así también, ahora las embarcaciones ya tenemos mucho más, ¿no? Entonces, ya las embarcaciones cuestan más caro. Nuestras jaulas antes eran de madera, por ejemplo, eucalipto, y ahora son de fierro. Ya son módulos y así, ¿no? Hemos desarrollado, somos una economía emergente de la región de Puno, ¿no? Y también somos como la seguridad alimentaria de la región de Puno. Ahora, al llegar a esta pérdida, un poco va a bajar la cantidad de producto en todo el Perú, no solamente en la región de Puno.
0: También, ¿no? Esa es la consecuencia. Si a ustedes como productores es mucho más caro alimentar a las truchas, la materia prima, además la logística para poder mantenerlas, es claro de que el producto final también va a subir su costo.
11: Sí, es a consecuencia de toda la situación política, social y económica que está pasando, ¿no? Y aparte que el clima está empeorándonos, por ejemplo, vamos a tener pérdidas inmensas, y eso va a generar que los hermanos productores entren a prestarse más, ¿no? Más de lo que tenían previsto, y eso encarece, por ejemplo, los intereses, ¿no? Todo así, ¿no? Como para relatarle la realidad. Por ejemplo, el gobierno central desde el 2017 se ha comprometido en construir un embarcadero acá en la región de Puno, así como DPAs como en el mar, ¿no? Entonces, ese tipo de embarcaciones se necesita, pero que diga, desembarcaderos pesqueros se necesita acá en el lago Titicaca para poder, por lo menos, poder cubrir todas esas embarcaciones para que no sean hundidos, ¿no? En el lago.
0: Por favor, ¿cuál es su pedido a la gestión de la presidenta Keiko Fujimori?
11: Bueno, de nuestra parte es el planteamiento del seguro acuícola, ¿no? Uh-huh. Es totalmente importante para todas las instituciones que nos está escuchando de todos los niveles, ¿no? Local, regional, nacional, ¿no? Nuestro pedido principal es el seguro acuícola para los productores de la región de Puno. No solo para Puno, puede ser a nivel nacional, ¿no? Y ahora otro, la construcción de los desembarcaderos pesqueros artesanales, que es muy esencial que lo vuelvan a construir, ¿no? Tenemos hechos por el señor Hernán Fuentes, que ya han cumplido su vida útil, que ya se han desplomado esos embarcaderos por las fuertes oladas, y ahora el nuevo gobierno regional que está todavía vigente, al señor Richard Anco, por ejemplo, le pedimos a que reactive la remodelación de todos los embarcaderos de la región de Puno, ¿no? Y para las siguientes, a los nuevos candidatos se les pide para que concreten, para que no ejecuten esos proyectos. Y también los DPAs a nivel central, ¿no? Por lo menos acá debe haber en la región de Puno unos 4 desembarcaderos artesanales grandes, ¿no? Para poder cubrir bien, por lo menos en todas las zonas productivas.
0: Muy bien, muchas gracias por estos detalles. Gracias a Oscar Cutipa Huang, expresidente de la Federación de Productores de Trucha y Comercializadores de Productos Hidrobiológicos de la zona sur de Puno, afectados por los oleajes anómalos en el lago Titicaca, producto de los fuertes vientos que ha generado la Dana Aníbal. 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Vamos a la pausa y volvemos con mucho más. 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

0: Ahora en Exitosa, 12 del día y 28 minutos. 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

0: La temperatura en Lima 19 grados, Piura 20, Trujillo 20 grados, 12 del mediodía con 31 minutos. Más de 2.000 familias afectadas por emergencias en el país serán beneficiadas con 15 toneladas de ayuda humanitaria donadas por el Alto Comisionado de las Naciones Unidas para los Refugiados, que incluyen viviendas prefabricadas, carpas familiares y lámparas solares valorizadas en más de 420.000 soles. En otros temas, se conformó la mesa directiva de la Comisión de Modernización de la Gestión del Estado y Contraloría de la Cámara de Diputados para el periodo anual de sesiones 2026-2027. Preside este grupo de trabajo la diputada Paola Martínez Paitán. En comunicación con Exitosa, Óscar Cutipa Huanca, expresidente de la Federación de Productores de Trucha y Comercializadores de Productos Hidrobiológicos Zona Sur, dio cuenta de la alerta por la pérdida de toneladas de trucha en el lago Titicaca a causa de grandes olas.
1: Ha generado la velocidad de viento, ha generado mayor altura de las oleadas y eso ha destruido embarcaciones, ha hecho hundimiento de las jaulas y a la vez también ha destrozado los pequeños embarcaderos artesanales que tienen en la zona, ¿no? Entonces, todo eso ha afectado casi al 100% donde hacia la zona sur, ¿no?
0: Yenuca Yalis se dictó sentencia firme de más de 28 años de prisión para Hugo Soria tras lograrse su captura e internamiento en el establecimiento penitenciario de Pucallpa como autor mediato del delito de homicidio calificado con alevosía. El sentenciado fue hallado culpable del crimen cometido contra 4 defensores ambientales. La resolución judicial estableció además el pago solidario de 400.000 soles por concepto de reparación civil a favor de los deudos. 12 del mediodía con 33 minutos. 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

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Miércoles 19 de agosto, aquí en su programa Exitosa Te Escucha, conectados a nivel nacional a través de la radio en Lima y Callao por la 95.5 de

0: adelante la secuencia Seamos Padres, el artista del día y la pregunta exitosa para que usted pueda llamar y participar y ser parte, como lo hace a diario, de este programa exitosa. Te escucha. Conectarnos ahora con la coyuntura nacional y estamos viendo los estragos de esta dana Aníbal, que no solamente ha generado lloviznas en la capital, en la zona sur de Lima, sino también la afectación grave, gravísima, en el sur del país, en Arequipa, lo que ha ocurrido con la carretera Panamericana Sur, donde hay muchas personas varadas, Atico, una de las zonas destruidas completamente, Carabelí también, y lo que está pasando con Tacna, y ahora con Puno. Hemos conectado con uno de los productores de trucha afectados económicamente, porque es inusual de que el lago Titicaca tenga estos oleajes anómalos que ha generado una afectación en la producción de este producto esencial en la gastronomía peruana y además en el insumo, en la economía del sur del país, como es la trucha. Y vamos a conocer más adelante también lo que está ocurriendo en los colegios, que se están viendo afectados porque los estudiantes no tienen cómo llegar a sus clases. A esa hora, 2:37, nos conectamos con Julio Candia, él es alcalde de Atico, en la región Arequipa. ¿Cómo está, alcalde? Buenas tardes, bienvenida exitosa.
1: ¿Qué tal, amiga Katiuska? Muchas gracias.
0: A usted, gracias por su tiempo, alcalde. Por favor, hagamos un recuento de daños. ¿Cómo se encuentra en este momento Atico?
1: Actualmente en la localidad de Atico, el día domingo, pues acá en Atico mismo se han activado todas las quebradas en cual hemos tenido damnificados de gran consideración en tema de inundaciones. Han perdido algunos sus casas, mayormente las familias de escasos recursos, pero entonces necesitamos urgente acá el apoyo del gobierno central, del gobierno regional, ¿no? Con el tema de la carretera, ¿no? Sigue la carretera, han avanzado no mucho por el tema sucesivo, continuo de los ingresos de huaicos por las quebrada onda, ¿no? Y ahí vemos la cantidad de vehículos y personas que están usando esta vía para poder trasladarse tanto de sur a norte como viceversa.
0: Correcto. ¿Cuántas personas están varadas en este momento en Arequipa, en Atico?
1: En Atico tenemos un promedio casi de 950 vehículos entre pesados, livianos y semipesados. Es la preocupación urgente, wow, porque ya nos hemos desabastecido de alimentos aquí en Atico. No tenemos la respuesta del gobierno central, no hay la presencia aquí de INDECI, no tenemos aquí en Atico la presencia del ministro de Defensa, de ninguna autoridad, desde el día que empezó estas lluvias, estos ingresos de agua por las torrenteras de acá de nuestro distrito de Atico.
0: Y ha llegado la gestión de la presidenta Keiko Fujimori y ha estado visitando las zonas afectadas luego de la llovizna, pero aquí en la capital, ¿ha llegado ella hasta allá, Atico, Carabelí?
1: No he tenido ni una llamada de ningún ministro ni de la presidenta. Estoy completamente solo aquí enfrentando con los pocos recursos que tengo. Justamente ahorita estamos haciendo almuerzo, unos 500 almuerzos para llevarles a la gente que están allá en Quebrada Onda. Hay niños, personas de edad avanzada que necesitan nuestro apoyo. Ya estamos sacando fuerza donde sea, mediante su medio de comunicación, como dice bien dicho, la voz de los que no tienen voz. Quiero que mi voz llegue a los oídos y al corazón de las autoridades que están ahí en Lima. Por favor, que nos den la mano a tantas empresas privadas, mineras que tenemos en el Perú, y aquí cerca, nomás Cerro Verde, en Arequipa, que está a 5 horas de nuestro distrito, que nos mande la ayuda necesaria para tanta gente que estamos sufriendo, por favor.
0: Si existiría ahora, pues, una tragedia, una emergencia, ¿cómo podría movilizarse una ambulancia o un carro? Si tenemos 32 kilómetros obstruidos de carretera.
1: Tenemos medios de comunicación, el aéreo, tenemos ahí buenas embarcaciones, la Marina de Guerra, tenemos acá nosotros dos muelles de que pueden apegar y traernos la ayuda necesaria. Creo que cuando hay la voluntad, el compromiso, el cariño y el amor a los peruanos, se puede hacer muchas grandes cosas. Acá no hay límites, no se puede decir que no, se puede buscar los medios están ahí.
0: Con gestión y con logística, ¿hay suficiente, claro, maquinaria pesada para poder retirar ese huaico producto de estas quebradas? Uh-huh.
1: Claro, más que todo el tema ahorita de las personas que están aquí varadas, ¿no? Las cosas materiales son cosas materiales, ¿no? Lo primero es la vida humana, darles atención. Estamos ya colapsando el tema de alimentación. Adico ya tiene como aproximadamente 9,000 habitantes, imagínense con los incluidos, sumados los que están varados, ya estamos colapsando, no tenemos alimentos, no tenemos agua, no tenemos la respuesta inmediata de las autoridades correspondientes.
0: Una situación bastante trágica que requiere la acción inmediata de la gestión de la presidenta Keiko Fujimori, sobre todo que hay población vulnerable varada. ¿Y ya cuántos días son, alcalde? ¿Dos, tres días?
1: Cuatro días. Y hoy
0: domingo, lunes, martes, miércoles.
1: Sí, y hoy día han estado trabajando desde el sábado, creo que recién vinieron algunas maquinarias del gobierno regional, pero solamente tenemos en este desastre 5 maquinarias, entonces es imposible, están limpiando y en la noche empieza de nuevo a llover, hay deslizamientos. Hoy día tenemos otro factor inconveniente, que es el viento, que está a 25 kilómetros por hora ahorita aquí en Atico. Entonces todas las rocas que han quedado libres en los cerros, de nuevo se están llegando a la Panamericana, ¿no? En el tema de quebrada hondo.
0: ¿Y cuánto se requiere, cuánta logística se requiere para dejar libre esa carretera, la Panamericana Sur? Bien, vamos a buscar a retomar la comunicación con Julio Candia, él es alcalde de Atico, y es una llamada desesperada porque se está pidiendo la logística para atender a las personas varadas. Son más de 500 vehículos varados, ellos están buscando llevar almuerzo a estas personas, población vulnerable, mujeres, niños, adultos mayores que no pueden pasar porque han ocurrido huaicos y deslizamientos de esta quebrada, la Honda y la Planchada. Alcalde, le repito la pregunta, ¿cuánta logística se requiere? ¿Cuántas maquinarias más se requiere para dejar libre estos tramos de la Panamericana Sur?
1: Sí, necesitamos maquinaria de gran potencia, por decirlo así. Solamente tenemos en campo, solamente tenemos cargadores frontales, en la cual se necesita orugas y retroexcavadoras, ¿no? Porque es piedra sólida, quebrada donde es todo, es piedra sólida, es fuerte.
0: Se requiere más maquinaria, con entonces, 5 máquinas, claro, imposible, claro. Y ya son 4 días.
1: Exacto, mire, como le digo, ahorita ha empezado ya a nublarse y posiblemente, ojalá, no queremos que de nuevo empiece la lluvia, entonces todo lo que se ha avanzado de nuevo va a quedar de nuevo interrumpido, ¿no?
0: ¿Y cómo viene gestionando el gobierno regional de Arequipa, alcalde?
1: Solamente el gobierno regional ha puesto 3 máquinas. Una en la parte de Ocoña, 2 aquí en la parte de Atico y 1 tiene Provías. Los 2 tienen Provías, entonces son 5 máquinas para un proyecto que tiene mucho trabajo que hacer, mucho trabajo, y avanzar en de día, porque de noche es imposible trabajar, por también brindar la seguridad a los operadores de la maquinaria, solamente de día, de noche no, es imposible, por eso tenemos que sacarle ventaja todo el día, y ahorita lo que necesita es maquinaria amarilla, quiere decir retroexcavadoras, pero más pequeñas. ¿Por qué? Porque los vehículos están casi posicionados en toda la Panamericana, en todo el ancho de la vía, aproximadamente 6 kilómetros, entonces la maquinaria grande no va a poder trabajar por el tema de la magnitud, el tamaño, el giro, entonces necesitamos maquinaria más pequeña para que pueda ingresar ahí a los callejones que han dejado los carros, todo eso, entonces para que pueda sacar toda esa materia, y también la parte humana, ¿no? De repente el ejército estaba viniendo para poder sacar los escombros que están debajo de los carros, ¿no? Porque la mayoría de los vehículos en esos 6 kilómetros tienen pues casi 1,20 metros de fango, ¿no?
0: Así es, además sumado a ello están incomunicados.
1: Claro, no hay comunicación, y nosotros también, Atico, nosotros actualmente nos abastecemos la certificación con petróleo, el combustible lo traen de Mollendo, y la gente ahorita no hay pasada y se acaba el combustible y tenemos que ver de dónde traer de la parte norte, de eso lo estará viendo también la empresa prestadora de servicios SEAL, ¿no?
0: Por favor, ¿cuál es su llamado, su invocación a nombre de toda la población de Atico y sobre todo de los pasajeros, de las personas que están varadas en este momento, ¿no? La desesperación, 4 días cuando llegas a tu destino con hambre, frío, sueño, frente a la inclemencia de ese clima variante producto del fenómeno del Niño.
1: Creo que las autoridades, cuando asumimos un cargo, asumimos compromisos y responsabilidades. Creo que para eso estamos aquí, como autoridades, para resolver y enfrentar momentos como este, porque tenemos los mecanismos, las herramientas, tenemos la posición política para hacer muchas cosas. Entonces, yo le exhorto a la presidenta Fujimori, como presidente de nuestro país, creo que delegue de una vez, ordene cómo va a empezar a trabajar, porque esto es ya el inicio de lo que se viene. Si en este inicio estamos así,
0: imagínese.
1: En 4 días ya de interrupción, 4 días que la gente no tiene alimentación, 4 días que la gente no llega a su casa, no llega a sus hogares, a sus niños, y es momento que ella pues haga el plan correspondiente de rápida respuesta para estos temas que necesitamos hoy. Yo también quiero exhortarle a la presidenta que de una vez se acabe este almacén de INDECI que tenemos aquí en Antiguo, que se empezó el año 2024, justo cuando ingresé a hacer gestionamos eso, le cedimos un terreno para que ellos empiecen a construir este almacén, porque estaba en un sitio estratégico aquí en Atico por el tema de la carretera accidentada Atico-Coña, y también iba a servir para toda la parte alta de Carabelí, nuestra provincia, y también la parte de Ayacucho y Apurímac, inclusive Ica. Y este almacén ha sido ya dejado hace como un año y medio, totalmente abandonado, ya con una inversión de más de 1,5 millones de soles, con tanta infraestructura de fierros todo oxidándose ahí, cuando hoy hubiese sido de gran ayuda ese almacén de INDECI que en Atico está totalmente abandonada. La plata de todos los peruanos están ahí oxidándose, corroyéndose al lado del mar.
0: Bien, alcalde.
1: Termine ese almacén para que haya la respuesta en estos casos de emergencia.
0: Muy bien, gracias a Julio Candia, él es alcalde de Atico en la región Arequipa, haciendo un llamado y exhortando que la gestión pueda llegar a darle solución a esta población afectada y también a los pasajeros varados en la Panamericana Sur. A esta hora nos vamos hasta Arequipa nuevamente, ahí se encuentra nuestro compañero Jaime Benavente. Contigo, Jaime, buenas tardes, bienvenido.
2: Información en vivo desde Arequipa. Gracias por el pase en Estudios Catiusca. Te comento que en este preciso momento se está registrando un incendio en el hospital principal que tiene la Ciudad Blanca. Hablamos del Hospital Honorio Delgado Espinosa, donde se está consumiendo toda la parte posterior, donde se ha acumulado durante años lo que es camillas inservibles, muebles. Vemos también algunos vehículos que estaban ya durante años inservibles. No sabemos si es que se ha llegado a consumir, porque nosotros estamos a un costado donde ha llegado también la compañía número 78, número 77 y la compañía número 19. Ha sido necesario 3 vehículos para poder controlar en este preciso momento lo que es este incendio que aún continúa en la parte posterior del Hospital Honorio Delgado Espinosa. Ha sido necesario que se traslade a los pacientes de psiquiatría porque esto ocurre a un costado exactamente de lo que es el Hospital Honorio Delgado Espinosa. Esto ha generado también bastante malestar en los usuarios, en sí de las personas que acuden en este nosocomio, porque es una gran cantidad, se podría decir, de material inservible que inclusive el Hospital Honorio Delgado Espinosa iba a poner a la venta a raíz de que se está construyendo también un hospital o un centro para lo que es la atención de pacientes con cáncer. Vemos que está llegando también un vehículo más con más agentes de rojo para poder controlar este incendio. A ver, vamos a tratar aquí de conversar con los vecinos también, que los pacientes que se han visto sorprendidos. Caballero, un incendio ve usted a un costado exactamente del hospital. Bienvenido, estamos en vivo para Exitosa.
3: Sí, no sé qué, yo he visto que estaba al otro lado, y solamente he visto que estaban, le he pasado la voz a los señores que estaban por ahí, los médicos, las enfermeras, le dicen que está saliendo humo, hay incendio. Después poco rato sí hay incendio en la parte de, me han dicho, pero no es, que se llama psicología y psiquiatría, dijo, ¿no?
2: ¿Hace cuánto, caballero, se ha empezado el fuego?
3: Más o menos hace media hora.
2: ¿Eh? ¿Media hora? Sí. Correcto. Sí. Se presume que esto habría sido provocado. ¿Se sabe algo? ¿Se ha visto algo como está en el sector?
3: Sí, pero no, yo estaba al otro lado.
2: ¿Ya?
3: Sí, pero parece que hay madera, dice, no sé si de repente han estado trabajando, ha habido un corte circuito, algo ha pasado. Sí.
2: Bien, muchísimas gracias, caballero. Conversábamos con uno de los ciudadanos, pacientes también, que han sido evacuados tras este incendio que se ha registrado en la parte posterior del Hospital Honorio Delgado Espinosa. Sigue el humo, una gran cantidad de humo. Esto ha obligado a que pacientes también del Honorio Delgado, como también de la unidad de psiquiatría, sean trasladados o evacuados a otro punto del nosocomio. Esto es lo que ocurre desde aquí para adelante, ustedes en Estudios Exitosa.
0: Jaime, gracias. ¿Se conoce si ya están llegando, por favor, los bomberos a la zona del incendio?
2: Correcto, sí, hay 3 compañeros. Hay tres compañías, número 77, 78 y 19. Ya han llegado, están tratando de controlarlo al 100%, porque hace minutos el humo era completamente negro en este sector, sin embargo, ya ha bajado. Se podría decir que ya se ha controlado, que el fuego siga consumiendo más muebles, camillas, entre otras cosas. En breve vamos a tener también el testimonio del director del Hospital Honorio Delgado Espinosa, porque él está al interior de donde se está registrando el incendio en este preciso momento para que nos dé mayores detalles. Se ha descartado que haya personas heridas. Atención, solo se ha evacuado a los pacientes de psiquiatría, como también el Hospital Honorio Delgado Espinosa.
0: Correcto, Jaime, muchas gracias. Noticia en desarrollo, se está reportando un incendio de grandes proporciones en el Hospital Regional Honorio Delgado Espinosa en Arequipa, y hay presencia de los bomberos voluntarios de nuestro país. No hay personas heridas, que es lo más importante, y se ha realizado la evacuación de los pacientes del área de psiquiatría, y más adelante Jaime Benavente seguirá con ese reporte para conocer las palabras del director de este Hospital Regional Honorio Delgado en la Ciudad Blanca de Arequipa. Muchas gracias, Jaime, seguiremos conectados contigo. 12:51, somos Radio Exitosa, somos la voz de los que no tienen voz. Repetimos esta noticia de lo que está ocurriendo ahora en Arequipa y vamos a conectarnos más adelante con nuestros compañeros en la Ciudad Blanca del Perú. Hasta ahora nos vamos al Congreso, ahí se encuentra nuestra compañera Karen Santillán. Contigo, Karen, buenas tardes, bienvenida.
4: Muy buenas tardes, Katiuska. Información en vivo, y la Comisión de Energía y Minas de la Cámara de Diputados llevó a cabo la elección de los miembros de su mesa directiva y la instalación del grupo parlamentario para el periodo 2026-2027. ¿Quién ha sido electa como presidenta de este grupo de trabajo? Pues la sobrina del expresidente de la República, Pedro Castillo, y actual diputada de Juntos por el Perú, Jennifer Paredes. Hay que puntualizar, Katiuska, que esta comisión, la Comisión de Energía y Minas, tiene un tema bastante importante, y es el debate de la pequeña minería y minería artesanal, la ley MAPE, la continuidad del proceso de formalización minera y el registro integral de formalización minera Reinfo, por lo que se está cuestionando su elección en el cargo. Vamos a escuchar qué es lo que ha dicho Jennifer Paredes.
5: Tengo la representación de mi región de 74,000 pobladores a nivel de mi Cajamarca. Represento la voz de los pueblos de las regiones que nunca han tenido voz.
6: La gente es ampliar Reinfo, apoyar la minería ilegal.
5: Buscaremos un consenso, vamos a buscar un consenso con todos. La gran minería, la mediana y la pequeña.
6: ¿Van a apoyar la minería ilegal?
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4: Bien, Katiuska, hay que recordar que Jennifer Paredes, antes de ser electa congresista, saltó a la palestra pública luego de ocupar un lugar relevante en las investigaciones desarrolladas por el Ministerio Público, en la que la Fiscalía incluyó dentro de una investigación por presunto delitos de lavado de activos y organización criminal. Por otra parte, Katiuska, ha estado en el Congreso de la República también el ex presidente a la presidencia por Juntos por el Perú, Roberto Sánchez, quien ha criticado el plan escudo del Ejecutivo y se ha referido también al paro convocado por los transportistas para este martes, y además Katiuska ha cuestionado las transmisiones de la presidenta Keiko Fujimori, que recordar que la mandataria pues viene realizando transmisiones a través de sus redes sociales. Escuchemos.
8: Y ese no es ningún plan, ¿no? Esa es una frase literaria que no alcanza a ser ningún plan, ¿no? O sea, yo creo que el Perú está viendo y observando la precariedad, ¿no? La vamos a decir, la poca mirada de Estado para no solamente designar ministros cuestionados, sino sobre todo para tomar decisiones urgentes a los problemas del país. Todos los están viendo. Una cosa es con guitarra y otra cosa es con cajón.
4: ¿Qué ministro se
8: apuntó? ¿Sabía Keiko Fujimori que el ministro de Defensa, quien estaba designando, había sido financiado en su campaña política electoral por la propia empresa a donde ahora sus competencias como ministro de Defensa tiene que brindar seguridad? ¿Sabía, ya tenía conocimiento, que por $1,500,000
4: que están cuestionando en estos momentos a la presidenta Keiko Fujimori por estas transmisiones que hacen redes sociales mientras tenemos el tema de la inseguridad, los aniegos, la gente se...
8: Mire, hay que pensar en los problemas del país y dejar lo secundario y la frivolidad a un lado, ¿no? O sea, los asuntos estéticos no son mayores que los asuntos que hoy está afrontando el país.
4: Bien, Catiusca, han sido parte de las declaraciones del ex candidato a la presidencia de la República, Roberto Sánchez. Es parte de las actividades que hay en estos momentos en el Congreso de la República. Importante puntualizar también que en estos momentos transportistas de diferentes gremios están sosteniendo reunión con algunos parlamentarios. La reunión se está llevando en privado y nosotros vamos a estar atentos a su culminación para saber si de repente han llegado a algún acuerdo, algún consenso previo a ese paro anunciado para el día martes. 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
0: Gracias, Karen, para toda la población que está conectada con Radio Exitosa. Se ha anunciado de parte del gremio de transportistas una movilización, un paro, el próximo martes 25 de agosto. Sin embargo, le están dando un plazo de 48 horas a la presidenta Keiko Fujimori que pueda dialogar con todos los gremios, con todos los líderes sindicales y de estos trabajadores de transporte público para buscar una solución frente a lo que está ocurriendo y quizás cambiar de dirección a ese plan presentado por esa gestión, el plan escudo, que no está teniendo los resultados que la población espera. Y también mañana es un día importante en el Parlamento Nacional, en este Congreso, nuevo Congreso bicameral. Se va a presentar el presidente del Consejo de Ministros, Luis Galarreta, el día de mañana, jueves 20 de agosto, para presentar su plan de trabajo durante los siguientes meses, pero también para pedir facultades legislativas en varios aspectos, en principio, y lo más importante, para poder gestionar respecto al fenómeno del Niño. Así que seguiremos conectados con nuestros compañeros, que mañana es un día importante donde el foco principal va a ser este Congreso bicameral y la presencia de Luis Galarreta. Con esta información nos vamos a la pausa, pero recordamos que estamos conectados a nivel nacional a través de la radio en Lima y Callao por la 95.5 en la FM. No se lo pierdan.

0: en Exitosa, 12 del día y 57 minutos. 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

somos exitosas, somos la voz de los que no tienen voz, al ritmo del grupo Néctar. 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Tan popular, con cariño. 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

0: país maravilloso, diverso, cultural, pero con grandes problemas que tenemos que resolver. Por eso nos conectamos con la coyuntura nacional. Y lo que ha pasado el domingo, producto de la Dana Aníbal, es una pequeña muestra de lo que se viene con el fenómeno del Niño. Una llovizna, por solo unas horas, ha generado una afectación grande, gravísima, en todo el país. Y a esa hora nos vamos hasta Pachacamac con nuestro compañero Omar Coca. Contigo, Omar, buenas tardes, bienvenido.
1: Información en vivo desde Pachacamac. Aguas residuales continúan golpeando a más de 200 familias. Estamos en la asociación Villa Las Palmas y tras esta inundación que se ha causado por las lloviznas y el colapso de estos canales de desagüe, las familias hasta el momento no obtienen soluciones. Lo más grave es que hasta este punto donde nos encontramos no ha llegado personal del Ministerio de Salud y ratas están ingresando a las viviendas y claramente poniendo en riesgo la vida, la integridad de los más pequeños, porque en este lugar también hay un centro educativo. Para los detalles está con nosotros la presidenta de esta asociación, una dirigente, Elizabeth Zamora. Señora Elizabeth, continúan siendo golpeados ahora ya por las consecuencias de estas aguas residuales que se han empozado en este lugar y que continúan. Al parecer hay zonas que todavía no han sido al menos saneadas, totalmente húmedas, con lodo.
2: Así es, ¿qué tal? Muy buenos días a Exitosa y gracias de verdad por acercarse, ¿no? En esta emergencia. Sí, nosotros tenemos problemas ya con el petar, como yo ya lo había explicado. Este olor es insoportable, como ustedes están. Esto ya nos trae también ratas. Las ratas

0: decirte, nosotros aquí de Regante, sobre todo, ellos tienen una compuerta donde va toda una recta de todo dos manzanas que les está afectando, y las ratas en su casa bastante salen. Los canales de regadío tampoco como que no hace una limpieza general, ¿no? Aquí está Ana también, que tiene que ver esta situación. Igual como el Ministerio de Salud, hasta el momento no ha llegado. Sedapal vino a hacer la supervisión, pero lo que yo quiero es los hechos. Quien está resolviendo este problema ahorita aquí es de la empresa MPM, del esquema 315. Ellos nos están apoyando, pero acá la responsabilidad, como lo vuelvo a repetir, bueno, Sedapal, que ni una vez tome, pues, ¿no?, la solución, ni una vez. Como usted ve, estamos siguiendo teniendo problemas encerrados, no viene el Ministerio de Salud para ver todo este infeccioso que nos está dando este agua del petar de José Gálvez.
1: ¿Qué va a pasar si no se solucionan los problemas? ¿Qué, mira, es lo que están decidiendo ustedes, los vecinos?
0: Los vecinos ya hemos tomado asunto. Si no me solucionas en estos días, nosotros, lamentablemente, con todos los vecinos, porque acá nos está afectando 245 familias, vamos a tapar esas tuberías que ellos están desembocando, las aguas servidas del petar de José Gálvez, Centenario, y no sabemos si los portales también, nosotros lo vamos a tapar, porque esto nos trae mucha enfermedad, el olor, como usted, mire cómo vivimos, toda la vida tenemos el mismo problema con Sedapal. Ahora, esto de acá es de Vía Verde, también está abandonado, y aquí también las ratas, lamentablemente, por todo esto que estamos viviendo, cruza una calle, y de verdad, lo que nosotros queremos, sí, Sedapal vino ayer, pero ya queremos ya cuándo van a solucionar, cuándo, por favor.
1: Esperemos que las autoridades puedan tomar cartas en el asunto. 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
2: Así es, Amar, eso es gravísimo, no solamente por las ratas, por los roedores que afectan la salud pública, sino también por la enfermedad que esas transmiten, que es la leptospirosis, y lo estamos mencionando aquí en Exitosa, y ya tenemos una cifra récord, hay 34 personas fallecidas en nuestro país hasta la semana epidemiológica número 31. Esto es un reporte que ha brindado el Ministerio de Salud, y 1066 personas hospitalizadas por leptospirosis, y esto puede incrementarse cuando continúen las lluvias por el fenómeno del Niño. Es necesario una acción inmediata, está afectando la salud y la vida también de toda la población. 1:06, somos Radio Exitosa, somos la voz de los que no tienen voz. Cambiamos el tono de la noticia porque hoy es miércoles, mitad de semana, y queremos agasajarlos, engreírlos, agradecerles por ser fieles oyentes de los 95.5 en la FM, y a esta hora le presentamos la hora del Bitute.

0: delicioso, sabroso, fresquecito, un rico ceviche chalaco, gracias a Radio Exitoso y gracias a Piscis. Y esta vez nos vamos hasta el Callao. Ahí se encuentra nuestra compañera Yajaira Pacheco. Contigo, Yajaira, buenas tardes, bienvenida.
1: Hola, Katiuska, ¿qué tal? Buenas tardes. Estamos sobre la lancha de nuestra cevichería Piscis en alta mar del Mar del Callao. Así es, estamos aquí en el Callao, Avenida Tomás Valle 3445, porque estamos en la hora del Bitute. Vamos a premiar a nuestros fieles oyentes de los 95.5. Atención, una vez más, si se les olvidó apuntar, Avenida Tomás Valle 3445, tenemos 20 ceviches chalacos. ¿Cómo se prepara el ceviche? Solo aquí en el Callao, y me encuentro con el señor Javier Vargas. Bienvenido, Exitosa, muy buenas tardes. Estamos con la lancha de Piscis y la lancha me trae unas delicias, señor Javier.
2: Así es, Yajaira, bienvenido a todos los amigos de la Hora del Bitute. Hoy vamos a regalar 20 ceviches chalacos gratis a todos los amigos taxistas que están trabajando, que están buscando que llevarse un pan a la casa. Hoy los premiamos junto a Exitosa.
1: Así es, señor Javier, pero también yo quiero mencionar los platillos que tenemos el día de hoy, por favor. Tenemos unas delicias, ceviches. Nos hemos concentrado en el plato principal de nuestro país, plato bandera.
2: A partir de hoy hasta el sábado, todo el Perú está en modo ceviche. ¿Por qué? Porque tenemos acá un ceviche hasta para los niños, un cevichito al natural sin ají. Porque comer pescado es comer salud, y el ceviche es la forma más natural de consumirlo. Tenemos acá un ceviche de marisco. Mira, langostino, pulpo, calamar, conchas de abanico, su chorito que no puede faltar, ¿no? El ceviche de marisco. Acá una delicia que es en la boca. 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
2: 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Todos estos ceviches como recién salidito del mar, que solamente en el Callao lo vas a encontrar. ¿Por qué? Porque estamos organizando este gran evento, super mega evento histórico. Por primera vez en el Perú, el ceviche a la chalaca más grande del mundo, que organiza el gobierno regional del Callao y Armada.
1: Acción y fecha, por favor, señor Javier, para invitar a todos.
2: Avenida Guardia Chalaca, Coliseo Polideportivo del Callao. Es el mejor escenario, es la vitrina para difundir nuestro ceviche y compartirlo con más de 30 o 40 mil personas, las primeras que vengan. Edición limitada, todos están invitados y hay un gran estelar, Yajaira. Uy, Brunella Torpoco, Callao Salsa, porque el ceviche y la salsa es el binomio perfecto. Y gracias a Exitosa por tratar de llegar a más de 30 mil peruanos y junto decir, el ceviche es el plato que más nos representa en el concurso de Ibai.
1: Ajá, eso justo le iba a decir, invitar también a las personas para que hagan la votación, porque de esta manera también impulsamos a las cevicherías, la venta de nuestro plato bandera.
2: Sí, definitivamente son tiempos difíciles que se acercan por el tema del fenómeno del niño, pero nosotros con este mega evento vamos a fortalecer la identidad, la cultura, la tradición, la imagen del Callao como ceviche, porque el Callao es la capital mundial del ceviche, que es la imagen del Perú, el ceviche peruano.
1: Bien, señor Javier, así es. Entonces, invitados absolutamente todos, recordemos que hay una votación a través de las redes sociales para votar por el mejor plato de comida, en este caso, representando a nuestro país, el Perú. Hay el reconocido, estamos hablando de un influencer español, Ibai, pero sobre todo tenemos que mencionar este mega evento por parte de Armap. Así es, el pedido para todos. Ahí el señor Javier tiene en la mano su cucharita, ahí está. No, muchas gracias. No puedo irme sin comer. Exactamente. Vamos, usted el ceviche de crema de rocoto y yo el ceviche de crema de ají amarillo. Ahí está.
2: Pruebe.
1: Uno, dos y tres.
2: Disfrutarlo este sábado 22. Ya saben, gran estelar. Ceviche y salsa. Que vive el ceviche. Que vive el Perú. Gracias, exitosa.
1: Así es, señor Javier, muchas gracias. De esta manera iniciamos con la hora del Bituta, Avenida Tomás Valle, 3445 en el Callao. 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
0: Así es, Yajaira, muchas gracias, gracias a Pisi, gracias a Radio Exitosa, a la hora del Bitute. Vayan a comer a salir el solcito rico, ese ceviche chalaco, gracias a la hora del Bitute, Avenida Tomás Valle, 3445 en el Callao, mitad de semana, y queremos agasajarlos, engreírlos y premiarlos por su sintonía. 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Y esta hora, 1:12, vamos a presentarle nuestra secuencia, el artista del día que llega gracias a Radio La Tremenda 96.1, siéntela.
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0: Bienvenida a nuestros invitados, Emanuel Soriano, él es actor, y además Claudia Reineck, directora musical de América. ¿Cómo están ambos? Bienvenidas, Exitosa.
5: Gracias por la invitación.
0: Gracias. Es un concierto, una obra, pero es una experiencia sensorial lo que propone América.
5: Sí, América es el nuevo espectáculo de Voces del Sol. Lo vamos a estrenar este 19 y 20 de septiembre en el Gran Teatro Nacional.
0: Wow.
5: Es una puesta en escena alucinante porque converge la música coral, ¿no? Lo escénico con actores protagonistas como Emanuel Soriano, que va a estar con nosotros, Paul Gastelo, Brigitte Jonau. Y bueno, son 140 chicos y jóvenes que van a cantar un repertorio de toda América, ¿no? Contando una historia alucinante, ¿no? Que es una travesía de estos 6 pasajeros que se suben a un barco para buscar un destino mejor, una esperanza, y se suben a este barco a emprender este viaje, ¿no?
0: Qué maravilloso, Emanuel, gracias por estar aquí en Exitosa. Conocemos mucho tu trabajo, además tu performance en América. ¿Cómo te preparas para ello?
6: Bien, ya empezaron los ensayos hace 2 semanas. Yo recién me estoy incorporando porque estuve de viaje, pero he estado ahí leyendo el texto, muy emocionado por las canciones que hay. Es un gran repertorio, la verdad. Justo comentábamos que está Latinoamérica de Calle 13, que es una de mis canciones favoritas, y contento de compartirla. También me toca interpretar Viento de Chacalón, que también es un himno, ¿no? De todo esta migración que hubo en su época. Y bueno, nada, ahí vamos, porque es un gran despliegue. Son 140 chicos y sus voces, 3 de ellos son parte del elenco, y aparte de nosotros que estamos ahí contando esta historia, que creo que es tan importante, que sigue habiendo todo este movimiento migratorio y que siempre va a existir, ¿no? Y que mucho se niega de eso. Podemos ver ahora en Europa cuánto movimiento de eso hay, cuánta marginalidad hay alrededor de eso, y en nuestro propio país, ¿no? Cuántos somos hijos de provincianos, ¿no? Que han llegado a buscar nuevas oportunidades. De todo eso, de alguna u otra forma, habla América.
0: Así es, somos ciudadanos del mundo, ¿no? Somos transhumantes. El ser humano, cuando se paró en 2 pies, ya caminó por y buscó nuevos territorios. Es algo innato del ser humano.
5: Exacto, exacto. Y además se habla de cómo se sienten estas personas que se tienen que ir, ¿no? Entonces te pones también en el lugar de ellos y cómo se sienten y cómo esa incertidumbre también, porque no necesariamente el irse va a ser una mejoría para ellos, ¿no? O sea, no, realmente no lo saben, pero necesitan irse porque no la están pasando bien donde están, ¿no? Entonces, habla de muchas cosas que creo que todo el público que va a estar sentado en esa butaca del Gran Teatro Nacional, de alguna u otra forma se va a sentir identificado.
0: Qué bonito, además recuerdo un poco a la pandemia, los caminantes, ¿no? O sea, sí, no tienes que irte fuera, aquí ha sido muy duro.
6: Muy duro y potente, ¿no? Tener que ir caminando hasta tu origen, ¿no? Y es muy doloroso también no poder tener esa oportunidad. Y bueno, la cantidad de compañeros venezolanos que han tenido que también hacer este éxodo alrededor de toda Latinoamérica y del mundo por su país, ¿no? Creo que en América vamos a poder conectar desde esos lugares. Además que también de alguna u otra forma es un viaje introspectivo para cada personaje, porque cada uno en esta historia te va contando desde qué lugar viene, ¿no? No quiero spoilear, pero
5: ¿y
6: también
5: tu personaje? Pues,
6: mi personaje es un personaje súper interesante, bastante marginal en la manera como llega y muy temeroso de las cosas en las que ha podido caer, ocurrir. De alguna manera está escapando también de su realidad, pero al mismo tiempo buscando un futuro para su familia, ¿no? Porque está también el hecho de emigrar es dejar atrás cosas muy valiosas, cosas que amas, personas muy importantes. Y esta contradicción tiene este personaje, ¿no? Entre escapar, pero al mismo tiempo dejar lo que tanto ama. Uno de ellos es su madre, ¿no?
5: Wow, ahora, ¿tú cantas, Emanuel, también?
6: Sí, bueno,
5: sorpresa.
6: El tiempo he tenido, de pronto he hecho musicales, hice Pantaleón y las Visitadoras, wow. Hice El Plebeyo también, y de pronto, bueno, hace poco hicimos un musical con el coro Vocal Pop, que se llama Toque de Queda, y también interpreté un poquito de Rapsodia.
5: De Bohemian Rhapsody.
6: Bohemian Rhapsody.
5: Es un buen tenor, ¿ah? Es un buen tenor.
6: Sí.
5: De Queen.
7: Sí, de Queen.
5: De Freddie Mercury, ¿no? Sí. Es el mejor cantante de la historia.
7: Sí.
5: Para muchos, ¿ah?
6: De hecho.
5: Y llegaste a las notas.
6: Un poquito, sí. Bueno, acá me llegó Claudia para poder
5: lograrlo. No, sí, llegó sobrado, sí.
6: Sí.
5: Y Latinoamérica, a ver si la pueden poner para emocionarnos con una canción hermosa. Es muy hermosa, pero también tiene pues un ritmo bastante rápido,
7: sí,
5: ¿no?
7: Tiene
5: ¿no?
7: mucha fuerza, ¿no? La letra también es
5: un pueblo
7: impactante.
5: Sin piernas, pero que camina, ¿no?
7: Sí. Es realmente impactante y bueno, y aparte de Latinoamérica hay otras piezas que son para mí son muy valiosas, como por ejemplo Los Dinosaurios de Charly García, Hasta la Raíz de Natalia Lafourcade. Ay, no, también tenemos de Perú, vamos a cantar algunas cosas, ¿no? Como el Toro Mata, hay un arreglo coral que te hace romper el cerebro, o sea, cuando escuchen al coro cantar estas armonías, estos juegos, estas
5: polifonías. Y los niños maravillosos.
7: No, te traspasan el alma realmente, ¿no? Porque además los chicos de Voces del Sol creo que tienen algo muy especial que los ha caracterizado en todos estos años que te hacen llorar. O sea, tú te sientas y los escuchas, y yo que siempre estoy trabajando con ellos todas las semanas, me conmueven demasiado. O sea, su voz traspasa, ¿no? Es realmente cantan y te narran lo que están cantando. Es muy bonito.
6: Además es un proyecto que estaba pendiente, ¿verdad?
7: Es un proyecto que estaba pendiente desde hace mucho tiempo, porque yo quería estrenar América por el Bicentenario, en realidad, en el 2018. Yo estábamos haciendo Alegro. Y mi plan era luego hacer América, ¿no? Pero por razones del destino, las cosas se movieron. Mi hermano hizo un cuento que se llama Da Capo. Paola Vicente, que es nuestra directora y dramaturga, hizo el guión de Da Capo. Y América se quedó guardadito. Ahí la idea, ¿no? Y las ganas de hacerlo. Y ahora ya por fin.
5: Ya nació.
7: Bueno, van a ser
6: en un mes.
7: Sí, las entradas están a la venta ya en Teleticket y a Dios gracias, nos está yendo muy bien. Pero realmente quisiéramos que la gente se dé el tiempo y se regale este momento. Pues además familiarmente creo que va a ser muy potente, porque, por ejemplo, a nosotros en las producciones que hacemos con Voces del Sol, nos gusta mucho sensibilizar también a nuestros coreutas, a nuestros alumnos, ¿no? Porque ellos tienen que aprender de la realidad, ¿no? De lo que está pasando y no vivir en esta burbuja, ¿no? Que todo es bonito, que todo lo tienen todo arreglado, ¿no? O sea, tienen que ver qué pasa en el mundo, ¿no? Entonces ahora estamos viendo esto, a que los chicos del coro abran sus ojos y se sensibilicen y sean más empáticos, como el año pasado que hicimos Forte, ¿no? Que hablamos sobre el bullying, ¿no? Entonces, cada show que hacemos tiene un mensaje para enseñar, para reflexionar, para movilizar,
5: ¿no? Así es, incluso a esta generación se le llama, ¿no? Despectivamente, de cristal falso. Esta generación está muy despierta, es una generación que cuestiona mucho, que pregunta mucho y que también pues habla, critica y también reclama, y es parte del ser humano, no nos pueden callar. Y con el arte
7: bueno, qué mejor vehículo para hacerlo,
6: totalmente,
7: ¿no?
6: Totalmente, sí. Es un gran vehículo porque además, claro, creería que se le llama de cristal además por la sensibilidad que pueden mostrar, cosa que antes ha sido muy reprimida durante muchas generaciones, ¿no? Entonces sí, mal llamada generación de cristal, más bien creo que es una generación abierta a su vulnerabilidad.
7: Wow, ¿y cómo es tu conexión con los niños del coro, Emanuel?
6: Bueno, recién poco a poco estamos ensayando, pero siempre mi disposición para trabajar con jóvenes es la mejor, ¿no? De hecho, recuerdo una película que grabé hace como unos 3 años que se llamaba Pirú, que me tocaba pues trabajar con un niño de 5 años. Siempre el trabajo es más bien cómo uno está disponible para que se acerque y para que esas conexiones se creen, ¿no? Pero creo que siempre el arte, como decías, es un gran vehículo para llegar a ese lugar, ¿no? No desde el lugar, creería, desde las lecciones que hay que dar o cómo se deben darse, que es quizás un sistema educativo muy antiguo, sino de uno a uno, ¿no? De acercarnos y desde ese lugar convertirnos en co-creadores. Sí, total.
7: Algo también increíble de América es las coreografías. O sea, el diseño coreográfico de la masa de estos 140 chicos que lo está trabajando en esta ocasión Raúl Romero, el coreógrafo y bailarín Raúl Romero. Es una cosa de locos, o sea, ver el espectáculo, o sea, es completamente redondo, ¿no? Entonces el coro hace unas coreografías, unos diseños de masa increíbles, ¿no? En conjugación con los actores y esta historia que te va contando, ¿no? Estamos todo el tiempo en un barco yendo a esa nueva América, ¿no? La historia es maravillosa. Paola Vicente creo que ha hecho un trabajo increíble y creo que merece mucho que la gente tenga la oportunidad de verlo, ¿no?
0: Y la propuesta además está increíble. Uno no solamente viaja de forma física, sino también viajas en tu mente, ¿no? Y en tu corazón.
6: Sí, y además acompañado, ¿no? Que creo que es algo también súper importante. Y la posibilidad, oportunidad que tienen estos personajes que viajan de adoptarse, ¿no? Porque digo, qué difícil es también esa migración, pues te tienes que alejar de tus seres queridos, de tus familiares, pero siempre pues de una u otra manera el ser humano está constituido para ser núcleo, para ser tribu, ¿no? Entonces, ¿cómo nos encontramos con esta nueva tribu para seguir, continuar el viaje?
0: Así es, y la tribu además que crea, ¿no? Hay muchas vivencias y muchos dotes, enseñanzas que pasan de generación en generación, como el arte, ¿no? Es innato, uno nace con ese toque divino y además se crea. Y el ministro de Cultura, Bengolea, ha anunciado ayer en una conferencia de prensa que va a derogar la ley del artista. ¿Cuál es tu opinión, Emanuel?
6: ¿La ley del artista o el colegio?
0: El colegio, ¿no?
6: El colegio, sí.
0: La colegiatura de que un artista tenga que trabajar, pero antes tenga que ser colegiado una entidad educativa y demás, que sabemos que tenía pues otro trasfondo político,
6: supuesto.
0: ¿No?
6: Sí, exacto. Claro, ahí está la respuesta, ¿no? Detrás de ese trasfondo es lo que realmente era, no era a favor de los artistas, ¿no? O a favor de que haya, no sé, una mejoría en todo caso para impulsar, eso debería hacerse, el arte, ¿no? Impulsar nuevos proyectos. Miren, exacto. 140 niños que están acá manifestándose con sus voces. Imagínate si eso sería apoyado por el Ministerio de Cultura, no solamente en Lima, sino alrededor del país, y todo eso que movilizaría a mucha gente, o sea, en medio de la pandemia, ¿cuánto nos benefició el arte de estar encerrados, ¿no? Las películas, la música, nos acompañó de una manera maravillosa. Si fuera impulsado desde ese lugar en nuestro país, como así se hace en otros lugares que tienen otros incentivos como en Europa, creo que eso sería increíble, ¿no? Así que sí, qué bueno que sea así, que deberían crear un colegio de congresistas más bien.
7: Totalmente de acuerdo, sí. No, y además que realmente le pongan énfasis a lo que se tiene que poner, como dice Manuel, ¿no? O sea, no es posible que en el programa curricular de los colegios el arte y la música sea tan poco visto, ¿no? O sea, es como que ya por vamos a hacer esto, vamos a hacer el otro como para cumplir, pero en realidad si se trabajara desde otra mirada, ¿no? ¿Cómo enseñar música y cómo enseñar arte en general en los colegios? Creo que estaríamos formando mejores seres humanos, ¿no? Y eso es algo que no se dan cuenta, ¿no? O sea, no le están dando el énfasis y la prioridad a eso, ¿no?
0: Así es, pero también discriminar, ¿no? Cuando tú lo sabes, Claudia, que hay niños con tanto talento para trabajar y para dar ese arte que
7: exacto,
0: tienen, ¿no? Que tengan que colegiarse para poder cantar, imagínate en qué cabeza cabe.
7: No, imagínate, o sea, nosotros, por ejemplo, en el 2024, contra viento y marea, o sea, mismo travesía de América, nos fuimos a Barcelona con el coro, con 49, con 50 chicos del coro, nos fuimos a Barcelona a una competencia mundial, y claro, fue con nuestros propios recursos. esfuerzos y con algunas personas que nos ayudaron, y hemos estado en una competencia mundial con coros de todo el mundo, y tú veías estos coros que venían recontra apoyados por sus países,
5: logística, vestuario y demás.
7: Olvida presupuestos, o sea, para ellos es normal, ¿no? Y para nosotros era la primera vez que podíamos estar en una competencia de esa envergadura, y además haber logrado lo que logramos en ese momento, que quedar en el top 3 del mundo.
5: Wow, felicidades.
7: Al lado de Alemania, de Bulgaria, o sea, pero por eso creo que acá tenemos que darnos cuenta del talento que hay y apoyarlo
5: y promoverlo. Por favor, Emanuel, hagamos la invitación, esa experiencia sensorial que es América.
6: Claro que sí, no se pierdan América. Son 140 voces que van a ver en escena en el Gran Teatro Nacional, al lado de una orquesta de cámara, la coreografía hecha por Raúl Romero, la dirección de Paola Vicente, la dirección vocal de Claudia Reineck. Vamos a estar en el Gran Teatro Nacional este 19 y 20 de septiembre. Las entradas ya las pueden conseguir en Teleticket. Los esperamos para que nos acompañen en esta aventura en América.
5: Excelente, gracias a ambos y felicidades.
7: Gracias.
5: Gracias a ti por la invitación. Encantadísimos, muchas gracias por estar aquí en Exitosa. Y le recordamos a usted, amigo del volante, que puede comer delicioso gracias a Radio Exitosa y gracias a la hora del Bitute en la avenida Tomás Valle 3445 en el Callao. Nos vamos a la pausa, pero antes queremos comentarle que hay temas que merecen ir al fondo. 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Ya volvemos.

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19 grados, Piura 20, Trujillo 20 grados, 1:31 p.m. El presidente del Consejo de Ministros, Luis Galarreta, expondrá mañana jueves la política general de gobierno ante la Cámara de Diputados del Congreso de la República. La presentación que realizará, acompañado por todos los integrantes del gabinete ministerial, es la primera tras el restablecimiento de la bicameralidad en el Parlamento Nacional. En otros temas, la diputada Jennifer Paredes Navarro, de Juntos por el Perú, fue designada este miércoles como presidenta de la Comisión de Energía y Minas de la Cámara de Diputados para el periodo 2026-2027. Y la Coordinadora Nacional de Derechos Humanos rechazó el intento del ministro de Justicia y Derechos Humanos, Ernesto Álvarez, de sacar al lugar de la memoria, la tolerancia y la inclusión social, LUM, del Ministerio de Cultura. La organización advirtió que ese cambio pondría en riesgo la autonomía técnica y el carácter plural del espacio dedicado a las víctimas del periodo de violencia entre los años 1980 y 2000. La carta también cuestiona una frase del ministro Álvarez sobre las víctimas civiles del conflicto. 11:33 p.m. Tú estás en Exitosa 95.5 de la FM en Lima. Continuamos en Exitosa, te escucha con Katiuska Torres Aybar.

0: Exitosa, somos la voz de los que no tienen voz. Aquí en su programa Exitosa te escucha, mitad de semana, miércoles 19 de agosto, a través de la radio en Lima y Callao 95.5 en la FM. 1:34 de la tarde, un gran saludo para usted que nos ve a través de Movistar por el número 34. 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Alimentamos tu viaje siempre. Y hasta ahora nos vamos al Congreso. Ahí se encuentra nuestra compañera Karen Santillán. Contigo, Karen, buenas tardes, bienvenida.
1: Katiuska, información en vivo desde el Congreso de la República, y ha culminado la reunión que estaban sosteniendo dirigentes del gremio de transporte urbano con parlamentarios de la bancada de Ahora Nación. Luego de que sostenieran este encuentro, Héctor Vargas, presidente de la Coordinadora de Empresas de Transporte Urbano, ha reafirmado el paro convocado para este martes ante la ola de criminalidad. Él ha señalado que esta medida responde a una llamada de atención para el Ejecutivo. Escuchemos.
2: Inmediato y a mediano plazo. Sabemos que puede costar años, pero hay que trabajar con inteligencia y con un plan articulado entre las instituciones, que bien lo ha mencionado el coronel. Ese trabajo está en manos del Ejecutivo. Lo tienen trabajado, lo tienen planteado, lo van a seguir implementando, queremos saber ello. Y la medida que hemos planteado para el día martes es para escuchar de parte del Ejecutivo si ellos tienen unos planes de trabajo. En lo inmediato, que también hemos presentado propuestas, y en lo inmediato, es por un día, es apagado de motores, no va a haber ninguna movilizaciones, porque la idea no es generar caos, pero ese es un llamado de atención. Somos parte de la sociedad y tenemos todo el derecho a reclamar, pese y después de que no se nos ha escuchado.
1: Bien, Katiuska, ha sido parte de los alcances que se nos ha brindado luego de esta reunión, repetimos, sostenida entre gremios de transporte y congresistas de la bancada de Ahora Nación por este paro convocado para el día martes debido a la alta criminalidad que se viene registrando en el transporte público. 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
0: Bien, Karen, gracias. Este sector que está liderado por Héctor Vargas, que se ha reunido con los diputados del partido político Ahora Nación, reafirman su postura de ir a un paro el próximo martes 25 de agosto, exigiendo medidas inmediatas para frenar la criminalidad. 1:36, vamos a conocer quiénes van a comer delicioso gracias a Radio Exitosa, gracias a Piscis en la hora del Bitute. Contigo, Yajaira, nos vamos hasta el Callao.
1: Sí, Katiuska, vamos a entregar los deliciosos ceviches chalacos, ¿verdad, señor Javier?
3: 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El ceviche chalaco más grande del mundo.
1: Así es, el mega evento que está haciendo Armap. Tenemos a nuestro primer conductor, señor, buenas tardes, ¿su nombre cuál es?
4: Víctor Cruz.
1: Señor Víctor, usted es el primero en llegar. ¿En dónde estaba cuando escuchó el llamado de Bitute?
4: Negreiros, Hospital Negreiros.
1: ¿Estaba esperando de repente a algún cliente?
4: Sí, estaba esperando un paciente y tuve que dejarlo y me vine.
1: ¿Todavía no ha llegado la hora de almuerzo?
4: Todavía, justo ya iba a ir a almorzar, me tocaba la hora de almorzar.
1: Bien, listo, señor, le hago entrega de su ceviche chalaco, por favor, disfrútelo, está delicioso, y también el vale de consumo para que este fin de semana pueda ser parte del ceviche más grande.
4: Gracias, muchas gracias, Radio Exitosa.
1: Muy bien, muchas gracias, vamos a seguir con los demás amigos del volante, señor, ¿qué tal? Muy buenas tardes, ¿su nombre cuál es?
3: Ricardo.
1: Señor Ricardo, ¿usted le gusta el ceviche?
3: Ah, ok, sí.
1: ¿Tiene que picar o no?
3: Bastante.
1: Ay, ¿y cómo es el ceviche chalaco, señor?
3: Uy, está, qué riquísimo es, riquísimo, no hay problema con eso.
1: Señor, dígame, ¿usted cuál es su ruta normalmente? ¿Todo Callao? ¿De repente se va a Lima Norte?
3: No, Callao, Norte, Lima.
1: Ahora sí, señor Javier, entonces es especial. Explíquele, por favor, ¿cuál es el evento?
3: Vale consumo para dos ceviches a la chalaca. Este sábado 22 de agosto en el Polideportivo del Callao. Totalmente gratis, maestro. Invitado de honor. Zona VIP.
1: Pero también le entregamos en estos momentos su ceviche chalaco. Disfrútelo, señor. Dígame rápido y fuerte, ¿cuál es su radio favorita?
5: éxito.
1: Muy bien, y además su cevichería favorita, Fuerte.
5: Ahí está, los bichis.
1: Muy bien, señor, muchas gracias. A seguir disfrutando de, bueno, de esa manera el ceviche chalaco, pero también del día, señor. Buenas tardes. El día de hoy ha salido un sol brillante y radiante.
5: Bonito el sol, bonito, bonito.
1: Y ese solcito, ¿qué da ganas de comer?
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1: Ahí está.
5: El mejor, la mejor cevichería que hay acá en el Callao. El que diga que no vive en el Callao.
1: Señor, ¿usted es del Callao?
5: Sí, claro.
1: Sí, señor, este fin de semana hay un mega evento. El señor Javier le va a explicar, por favor.
3: Este sábado estamos preparando el ceviche a la chalaca más grande del mundo. Y usted se ha hecho acreedor una invitación de honor. Dos ceviches gratis, zona VIP. Adicionalmente.
1: Hay adicional el ceviche chalaco.
3: La chalaca de Piscis.
1: Tengo una adelantito.
5: Por eso le digo al señor que Piscis es el mejor aquí en Callao.
1: Claro. Además, ¿cuál es la mejor radio para usted?
5: Radio Exitosa. No hay otra.
1: Muy bien, señor. Muchísimas gracias, a seguir trabajando. Muy bien. Ahora sí. A ver, tenemos a otro conductor. Tenemos una larga cola impresionante. Ahora yo lo atiendo, señor. Vamos a ver. Señor, ¿qué tal? También, de igual forma. Muy buenas tardes. Dígame, por favor, ¿usted le encanta el ceviche?
6: Sí.
1: Ahí está, señor.
6: ¿A qué peruano no le va a gustar?
1: Un plato bandera, ¿verdad?
6: Hasta el Papa, que es peruano, ¿cómo se dice?
3: Cierto, cierto.
1: Señor Javier.
3: Somos bendecidos, maestro. Un ceviche a la chalaca. Y aparte, un vale consumo para dos personas. Este sábado 22 de agosto, en el Polideportivo del Callao, el ceviche más grande del mundo.
1: Maestro, vaya. Falte, por favor, ¿eh? Por favor, invitado usted y todos. Muchísimas gracias. De esta manera terminamos con la hora del Bitute de Catiusca. Estamos en los exteriores de Piscis y volvemos contigo, estudios.
0: Bien, Yajaira, muchas gracias. Gracias a Radio Exitosa. Gracias a Piscis. Esto fue la hora del Bitute.
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0: 1:41, somos Radio Exitosa, somos la voz de los que no tienen voces. Ahora nos vamos hasta Chimbote con nuestra colaboradora de Exitosa en Chimbote, Nadia Viera. Contigo, Nadia, buenas tardes, bienvenida.
9: Buenas tardes, información en vivo desde el distrito de Chimbote de la provincia del Santa, y es que la Capitanía del Puerto de Chimbote dispuso el cierre total nivel 5 de su jurisdicción exactamente debido a las condiciones oceano-meteorológicas y a la presencia de oleajes de ligera a moderada intensidad. Este cierre se da en los puertos de Chimbote, Casma y Samanco, así como las diferentes playas de Santa y Coxco, El Dorado, Los Chimus, Tortugas y La Gramita. De esa manera, la restricción correspondiente al nivel 5 rige desde ayer y también comprende los muelles número 1 y número 2 del terminal portuario de Chimbote. De acuerdo también con la información que ha brindado esta autoridad, es que está prohibido todo tipo de tráfico dentro y fuera de las bahías, caleta y puertos, así como el zarpe para la navegación de travesía, cabotaje, costa fuera y bahía. La medida también alcanza las actividades de pesca, agricultura, varado, desvarado y otras operaciones que se realizan de manera portuaria. Informó para Exitosa Perú, Nadia Viera, en Chimbote, en los 105.9 de la FM Exitosa, la voz de los que no tienen voz.
0: Sí, Nadia, muchas gracias por informarnos lo que está ocurriendo ahora en Chimbote. 1:42, somos Radio Exitosa, somos la voz de los que no tienen voz. Vamos a presentar una actualización de uno de los casos emblemáticos de tragedia en nuestro país, y es el caso Utopía. Y es que el Tribunal Constitucional ha anulado las órdenes de captura contra Alan Acisolajov tras prescripción de su condena, y vamos a dar más información a continuación aquí en Radio Exitosa, la voz de los que no tienen voz. Esta es una decisión del Tribunal Constitucional que ha permitido restituir la libertad de tránsito del empresario de esta conocida discoteca Utopía, cuya condena quedó firme en el año 2015. El Tribunal Constitucional declaró prescrita la pena de 4 años de prisión efectiva impuesta a Alan Acisolajov por el caso Utopía, y ordenó dejar sin efecto las órdenes de captura nacionales e internacionales que pesaban en su contra. La medida se relaciona con el incendio registrado el 20 de julio del 2002 y en la ya desaparecida discoteca Utopía. en la que perdieron la vida 29 jóvenes. La decisión del máximo intérprete de la Carta Magna se emitió a raíz de una demanda de habeas corpus presentada por la defensa del empresario sudafricano. El TC concluyó que ya había transcurrido el plazo fijado para la prescripción de la pena por el delito de homicidio culposo por omisión impropia, por el que Acisolajov fue sentenciado en el año 2014 a 4 años de prisión efectiva, una condena que quedó firme en mayo del año 2015. Y eso significa que esos 35 jóvenes no van a encontrar justicia, ¿no? Perdón, 29 jóvenes no van a encontrar justicia. Y esta persona, este empresario sudafricano, luego de que su defensa legal presentó ese habeas corpus, podrá caminar sin ningún problema a nivel nacional e internacional, porque ya prescribió justamente esa captura en su contra. Información que brindamos a través de Radio Exitosa, la voz de los que no tienen voz, y seguramente que los padres, los familiares de estos 29 jóvenes que perdieron la vida en esa conocida y exclusiva discoteca Utopía en el año 2012 van a pronunciar en las próximas horas. 1:45, estamos conectados a nivel nacional y como es parte de este programa vamos a presentar a nuestra compañera Chantal Ordóñez, periodista de Exitosa, con la pregunta del día. Chantal, ¿cómo estás? Bienvenida.
10: Hola, Katy, ¿cómo estás? Muchas gracias. Bienvenidos a todos ustedes a nuestro bloque de la pregunta exitosa del día. Recuerde que ya está publicada en todas nuestras redes sociales, así que puede dejar su opinión, puede dejar su comentario, o también puede comunicarse a través de Exitosa en estos momentos al 7410-955 o al 940-800-800 para que puedan responder a la pregunta exitosa del día. Es la siguiente. ¿Está de acuerdo con el paro de transportistas de este 25 de agosto frente a la ola de inseguridad? Bueno, los gremios de transporte urbano de Lima y Callao ya lo confirmaron, ya lo anunciaron, una paralización del servicio para este martes que viene, 25 de agosto, ante la falta de respuestas del gobierno frente a los casos de extorsión, sicariato y ataques contra los trabajadores y directivos del sector. Es una situación terrible, Katy.
0: Así es, Chantal, por ello los escuchamos a través de los números 7410-955 y el 940-800-800. Hace unos minutos ha estado Héctor Vargas, que también es un dirigente de transporte público y urbano para Lima y Callao, reafirmando que se van justamente a ese paro el martes 25 de agosto. Así tenemos es. otros sectores dirigentes que están esperando que la presidenta se pronuncie, ¿no? Le han dado un plazo de 48 horas.
10: Así es.
0: Y Keiko Fujimori todavía no se pronuncia al respecto.
10: Así es, Katy, vamos a esperar a ver qué dice la mandataria, pero seguramente está al tanto de lo que viene ocurriendo. Recuerde que se puede comunicar con Exitosa para responder a esta pregunta exitosa del día. ¿Está de acuerdo con el paro de transportistas de este 25 de agosto frente a la ola de inseguridad? Los escuchamos. Hola.
11: Buenas tardes,
10: Exitosa. Buenas tardes, así es, Exitosa, bienvenido.
11: Bienvenido, mi nombre es Felipe Ayón.
10: ¿Qué tal, Felipe? Adelante, te escuchamos.
11: Yo quisiera saber por qué la presidenta no pone a uno del ejército y a un policía en cada micro.
0: Es una buena pregunta y es justamente lo que se cuestiona. Este plan escudo está demostrando que no son suficientes. Están en algunos paraderos, pero no están desplegados en todos los puntos importantes donde donde pasan estos buses de transporte público afectados por la criminalidad. ¿Cuál es la respuesta que tendría que dar Keiko Fujimori?
10: Así es.
0: Faltan más militares, faltan mucho más policías, son insuficientes. ¿Qué alternativa nos da la presidenta?
10: Así es, señor. Es la pregunta que todos nos hacemos. Vamos a esperar a ver qué es lo que dice la mandataria, qué acciones viene desplegando y sobre todo qué resultados está dando este plan escudo. Muchas gracias, señor. Vamos con una comunicación más. Hola.
12: ¿Aló?
10: Hola, ¿cómo
12: Buenas
10: está?
12: Buenas tardes, señorita periodista.
10: Buenas tardes, señora, adelante.
12: El plan escudo es a nivel internacional, con los países de Colombia, Ecuador, Chile, ¿no? Donde también la delincuencia está criminal, todo por ahí. Por eso el presidente Castro ha pedido estado de excepción. También hay un alivio que ha presentado ahorita en Costa Rica.
7: Entonces,
12: como la mayoría creo que no se informa a nivel internacional, y como los medios de comunicación también nos atemorizan con la delincuencia, esto está en todo el mundo, está esta situación, ¿no? ¿Cómo se llama? Lo que la señora presidenta tiene que, esas son ONGs que les venden a los delincuentes, ese IBL, Gorriti, que están metidos sus abogados, donde al Estado le cobran millones para que indemnización. Y encima los lideran con violencias terroristas. Señora presidenta, ponga mano dura y hay una vez para que estos sinvergüenzas criminales ya pare un poco siquiera. Gracias.
10: Muchas gracias. Mano dura, muchas gracias. Vamos con una llamada más. Hola, buenas tardes.
13: Señoritas, buenas tardes. Le habla Elena de Villa El Salvador. Mire cómo es, ¿no? Ahora este gobierno, nadie de los canales grandes, los 4, 5, no hablan, pero si hubiera entrado el de Juntos por el Perú, ¿qué cosa no habrían hecho? Y la verdad que tanto ha dicho que va a ser, ahorita no se ve, señorita, tanta gente está muriendo, tantos peruanos que mueren y no hacen nada. Acá lo que tenemos que unirnos es todos, parar siquiera 1 o 2 días, ya bueno, veremos qué hacemos para cocinar, pero hacer sentir, porque muchos inocentes mueren y no hay justicia, señorita.
0: Muy bien, muchas gracias.
10: Gracias, señora. Gracias por comunicarse con Exitosa. 7410-955 y el 940-800-800. Hola.
14: ¿Aló?
10: Aló, buenas tardes.
14: Aló. Buenas tardes, señorita. Mira, mi opinión es que tanto la empresa de transporte tiene que reunirse con el gobierno para poner lunas antibalas a todo alrededor de la cabina del conductor. Porque imagínese poner un policía para cada bus, no es una solución. Entonces, yo creo que una parte tiene que cociar con la sector de transporte y otra parte tiene que confiar el gobierno.
0: Correcto, gracias. Muchos ya ponen esas lunas antibalas, muchos pagan también a policías en sus días de Franco y aún así son víctimas de la criminalidad.
10: Aún así ocurre. Muchas gracias, señora. Gracias por comunicarse con Exitosa. Vamos con una llamada más. Hola.
15: Buenas tardes, señorita.
10: Buenas tardes, señora.
15: Sí, mire, en realidad nosotros, pues, por lo menos hemos escuchado que desde el primer día la señora Fujimori iba a poner orden. No debemos esperar que sigan muriendo día a día. Es triste escuchar las noticias, es triste ver el dolor de las personas, es triste ver que cada día se están muriendo más personas. Eso no puede ir sucediendo en nuestro país. No es que de cuestión de Colombia, Ecuador, yo entiendo que otros países debemos tener vinculación, pero aquí el país es Perú. En Perú debemos solucionar nosotros todos los problemas. Y miren, la reforma de la policía se debe dar ya y ya, porque hay mucha corrupción. Eso es lo principal. Debemos dar normas directas. Y las leyes proscriben, ¿en qué quedaron? Eso es lo que los delincuentes simplemente hacen lo que les da la gana, señorita. Hay que poner mano fuerte, pero sí. Ella dijo, primer día, orden, y eso es lo que debe hacer. Muchas gracias, señorita.
10: Gracias, señora. Muchas gracias. 7410-955 y el 940-800-800 para que respondan a la pregunta exitosa del día. ¿Está de acuerdo con el paro de transportistas de este 25 de agosto frente a la ola de inseguridad? Los escuchamos. 7410-955 y el 940-800-800 son las líneas de Exitosa para que usted pueda responder a la pregunta exitosa del día. Hola.
16: Sí, aló.
10: Aló, señor, buenas tardes.
16: Buenas tardes.
10: ¿Cómo está? Adelante, lo escuchamos.
16: Bueno, mire, la verdad que es una decepción porque la presidenta dijo que desde el día 1 iban a combatir con los delincuentes, pero hasta el momento no estamos viviendo nada de eso. Sigue manteniendo también a este general que no hace nada por el bienestar del pueblo. Yo creo que lo que debe hacer es decretar en estado de emergencia y prohibir terminantemente las motos que anden pues dos pasajeros, y también deben andar sin casco, porque estos delincuentes se transportan a través de este vehículo. Y entonces ojalá que nos estén escuchando y tomen pues los mejores consejos. Gracias.
10: Gracias. 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Gracias a usted, señor. 7410-955 y al 940-800-800 para que puedan responder a la pregunta exitosa del día. ¿Usted está de acuerdo con el paro de transportistas de este 25 de agosto frente a la ola de inseguridad? Adelante, hola.
17: Aló.
10: Aló, señor. Bienvenido a Exitosa.
17: Sí, señorita. Este es mi comentario, señorita, sobre el paro y sobre la inseguridad ciudadana.
10: Uh-huh. Adelante.
17: Sabemos, señorita, que este gobierno que ha entrado está heredando de 20 años, 20 tantos años de gobierno de la izquierda. Y todo en ese tiempo este problema se ha generado a nivel nacional, no han podido controlar. Ahora, lo que sí digo a la señora Keiko Fujimori es que en cada nuestro ómnibus que pongan un policía pero vestido de civil. Y es la única manera que se puede sacar, porque esto no es, no se puede sacar al cabo de la noche a la mañana, sino tiene que ser un proceso largo. Somos miles de miles de miles de delincuentes que están en el Perú, empezando de los personas que son del sur, de los zurdos llamados. Muchas gracias.
10: Gracias, efectivamente, en eso viene desde la gestión del expresidente Pedro Pablo Kuczynski, la migración indiscriminada sin filtros, ¿no? Todos ingresaron al Perú y ahora estamos viviendo las consecuencias. Son muchos gobiernos que no han podido controlar esa ola creciente de criminalidad, así que los escuchamos.
18: Así es, Katy.
10: 7410-955 y al 940-800-800. Hola.
19: Hola, buenas tardes.
10: Hola, señor, ¿cómo está? Buenas tardes.
19: Le hablo de El Salvador, donde estaba la señora Keiko Fujimori.
10: Uh-huh. Adelante, lo escuchamos, por favor.
19: Sí, bueno, primeramente agradecer aquí por la participación de una manera ciudadana, que ninguna otra persona la hace, ¿no? Yo pienso que el estado de transportista está excelente. Yo también formo parte de los transportistas, manejo una cotaxia en 10 grados, y veo la precariedad de la seguridad del estado, de la policía, ¿no? Generalmente cuando a un grupo le expulsionan una
7: policía,
19: y cuando usted sale a la comisaría ya el expulsionador se va quedando en esa a ellos. Entonces uno se grita, ¿qué confianza podemos tener nosotros en las autoridades de este país? Le chapan a los expulsionadores y el fiscal lo suelta. O sea, es un chiste de justicia que nosotros vivimos. Yo no soy izquierda ni derecha, primeramente, ¿no?
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10: Gracias, señor. Muchas gracias. Gracias por su comentario, muy amable. 7410-955 y al 940-800-800. Ya nos queda poquitos minutos, así que comuníquese con nosotros. 7410-955 y al 940-800-800. Hola, buenas tardes.
20: Buenas tardes, señorita. ¿Cómo está?
10: ¿Qué tal, señor? Adelante, lo escuchamos.
20: Con respecto a la pregunta, señorita, yo creo que los mismos transportistas están viviendo en carne propia la situación que están atravesando, ¿no? Choferes que están asesinando. Lamentablemente, la señora Keiko Fujimori prometió mucho, señorita. Es fácil de afuera decir, y ahora se topa con la realidad. ¿Dónde están sus técnicos, sus especialistas? ¿No? No es que apuremos a la señora para que tome medidas. Hay medidas que se pueden tomar, y una de esas medidas es reorganizar la policía, señorita. Estamos viendo mucha corrupción. Nosotros queremos el progreso, la paz y la tranquilidad en nuestro país, pero tampoco no nos cerremos los ojos y creer que la señora, desde mi punto de vista, va a hacer algún cambio, porque ella está muy comprometida. De años sabemos cómo fueron que ellos manejaron el país, no es que la izquierda, señorita.
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10: Muy bien, muchas gracias. Muy bien, gracias. Chantal, muchas gracias. Gracias, Katy. Se quedan con los amigos de Exitosa Deportes. 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Y se ha perdido Mini, por favor, pongamos la fotografía en pantalla. Si usted la viste, es una perrita de raza Chichu, tiene 6 años, se perdió el 29 de julio en el condominio Sol de Cieneguilla. Si la ha visto, comuníquese a los números 984-306-807 y el número 955-754-112. Se quedan con los amigos de Exitosa Deportes.

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0: Dios, el amor y la concordia sea en cada uno de vuestros hogares, así como también en cada uno de vuestros corazones. Muy buenas tardes, queridos hermanos del campo y la ciudad. Reciban todos el cordial saludo a nombre de la congregación Huancabambina y de quien se honra en dirigirles la palabra, tu hermano Aarón Curaca Blanco. Hermanos míos, el día de hoy estamos miércoles, día favorable, día propicio para nosotros seguir ayudando, curando y sanando a esos cuerpos enfermos, a esos cuerpos que se encuentran decaídos, a esas personas, hermanos míos, que ya se encuentran desahuciados de aquella enfermedad. Nosotros estamos aquí en esta bella localidad curando y sanando cuerpos enfermos, personas desahuciadas de la ciencia médica y, por qué no decir, también de falsos profetas, de falsos curanderos. Nosotros somos una hermandad de chamanes, yaquiris y curanderos, y hoy en día llegando a esta ciudad a brindarles una mano amiga, una mano poderosa, sanadora. Porque, hermanos míos, la fe es lo último que se pierde en esta vida. Usted se encuentra desahuciado, no sabe qué hacer, pero sin embargo, hay días que te levantas tranquilo, con ganas de seguir trabajando, seguir haciendo tus labores diarias. La maldad, la brujería existe, y de diferentes maneras te programan a través de una enfermedad para que usted no puede encontrar solución en la ciencia médica. Te programan, hermano mío, con un cáncer. Te programan a través de un accidente. Te programan, hermano mío, para que te separes de tu esposa. A ti, mujer, para que te separes de tu esposo. Te programan la finca, la chacra, la ganadería, los animales de crianza y muchas cosas más que te podría enumerar, pero sin embargo, hermano mío, en esta radio el tiempo es corto, y nosotros, tus hermanos de la congregación Huancabambina, brindándote consejos prácticos de orientación y ayuda espiritual, porque nunca es tarde, escucha muy bien, nunca es tarde para volver a sonreír, a estar alegres, a gozar de la maravillosa palabra llamarse felicidad. Porque ¿cuántos de ustedes, hermanos míos, viven lamentándose su mala suerte? Viven lamentándose su diario vivir. 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Te brindamos, hermano mío, sanación, curación. Por más difícil que parezca, hermanos míos, la fe es lo último que se pierde. Porque para nuestro Creador, hermanos míos, no hay nada imposible. Yo soy discípulo de Él, de su bondad, de su caridad. A través de mi persona debe encontrar sanación. Nosotros, hermanos míos, médicos de la Santa Tierra, Huancabamba, la triología mística, tenemos poder, sabiduría para poderte levantar de esa enfermedad, para poderte curar. Te goce, hermano mío, de esa familia que se encuentra triste por tu enfermedad al no poder usted curarse. Me llegaron bastantes personas, muchas personas de distintos lugares. Un saludo cordial al kilómetro 40 del Valle del Pavo, a esa familia completa que llegó el día de ayer martes a visitarme. Hoy día, hermanos míos, estamos día miércoles, aún todavía ellos aquí en Zapozoa. Pero hermanos míos, es triste y lamentable las situaciones que pasan. Odiarse entre cuñados, nueras que aborrecen a los suegros y desgracian el diario vivir. Hermanos míos, nosotros hemos venido con la única finalidad de ayudar, de brindar conocimiento, de brindarte esta mano amiga para que usted pueda encontrar el éxito. Usted que es, hermano mío, un comerciante, una persona emprendedora que trata de salir adelante, buscarse qué hacer en la vida, pero sin embargo estás trabajando, estás surgiendo, pero de la noche a la mañana todo lo que vas logrando como un castillo de naipes se va derrumbando, se va decayendo, y usted mes tras mes tiene que volver a empezar de nuevo. Hermanos míos, en esta vida que nosotros vivimos más existe la maldad que la propia caridad, gente envidiosa que porque te ve trabajar empieza sembrando cólera, envidia y desgracia. Usted, hermano mío, tiene que tener un buen seguro, una buena aseguranza si usted quiere prosperar tanto en el negocio, tanto especialmente, hermanos míos, en el terreno de cultivo. Enterrar, hermanos míos, un buen seguro, un buen resguardo en la chacra, en la finca o en el pastizal, en la ganadería, un buen guayanchi, un buen protector, una buena aseguranza. Verá cómo surge, cómo prospera. No te voy a decir también que te vas a hacer millonario de la noche a la mañana, pero trabajando uno llega a tener sus cosas. Trabajando, hermanos míos, con una meta, pensando en el futuro. 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Sufre al colon, sufre a los huesos, sufres al cerebro, enfermedades, hermano mío, que te van deteriorando. ¿Cuántos hermanos vienen con problemas renales, mujercitas con enfermedades al bajo vientre que les baja como unas postemas por sus partes íntimas? Es triste y lamentable. Hermanos míos, nosotros tener que decirles esto en esta bendita hora. Hermanos míos, les voy a dejar un mensaje para que escuche y se deleite de los grandes medicamentos que yo vengo entregando.
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0: Espíritu Santo. 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Hermanos míos, estamos llegando a la parte grafológica. 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Porque trabajo, hermano mío, con lo bueno y lo malo. Muchos dicen brujo, yo no soy brujo. Yo curo con el poder divino de las plantas y de Dios Padre. Es por eso que a través de la santería te vamos a liberar de todo hechizo, de toda maldad. Usted esté siendo víctima. 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El día de hoy estamos miércoles. Mañana estamos jueves. Nosotros trabajando todos los días ayudando a ese cuerpo enfermo, ayudando a esa persona que se encuentra, hermano mío, desesperado, angustiado, que se encuentra con fuertes dolores, no sabes qué hacer, tienes pesadillas, hermano mío, te estás quedando hueso y pellejo, el apetito se te está quitando, no puedes ver ni de cerca ni de lejos, hermano mío, Dios lindo. El día lunes me llegaron pacientes programados que hasta la vista están perdiendo. Usted no deje para mañana lo que puede hacer hoy. El día de hoy y todos los días nosotros curamos, sanamos, ayudamos, brindamos tratamientos, medicamentos para distintas enfermedades. Lo único que yo le pido es que usted venga con bastante fe, con bastante confianza, para yo poderle brindar esta mano amiga. 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Hermanos míos, les voy a dejar con mi spot para que usted escuche un momento.
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0: 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Atención al primer mensaje de texto. Y este mensaje de texto me viene proveniente de Almirante Grau. Atención, Almirante Grau. Me escribe el hombre preocupado por saber la verdad sobre su esposa. Hermano Aarón, felicitarle por su programa. Somos fieles oyentes y quisiera que usted me diga la verdad sobre mi esposa. Ella es nacida el 4 de mayo de 1990. Atención, Almirante Grau, al hombre preocupado por saber sobre su esposa, sobre su mujer. Amigo de mi corazón, hijo de Dios, he podido ver, captar, visualizar a través de la fecha, mes y año de nacimiento de tu esposa. Y la pregunta que me llega con preocupación, con angustia, desde su persona. Hermano mío, déjame decirte que tu esposa es una gran verdad, aquella duda que usted tiene. Tu esposa te está siendo infiel con tu propio amigo, con el propio vecino que vive al frente de tu casa. Usted cuando se va a trabajar, esa persona llega con mentiras, con salamerías a tu casa. Y es ahí, hermano mío, quien da rienda suelta a sus bajos instintos. Déjame decirte que tu vecino Juan, porque así se llama este hombre, valiéndose de artimañas, acudió a un brujito de mala muerte ahí en Bellavista. Y él es quien le está haciendo el amarre a tu mujer. Tu mujer cambió de la noche a la mañana contigo. Es porque hay trabajo negro. Trata de visitarme, hermano mío, cuanto antes, porque tu esposa ya está pensando en dejarte. No es por algo bueno, es por programación. Le realizaron un amarre y es por eso que se está yendo de tu casa. Tiene que tener usted muchísimo cuidado, porque esta persona está hasta programándole a usted también y pensando quitarle la vida. Trate de visitarme. Usted tiene un hijo con esta mujer y no permita que un maldito, con un desgraciado, esté desgraciando tu casa, tu hogar. Visítame cuanto antes. Esa fue tu contestación para ti, querido hermano, que me escribió de Almirante Grau. Atención al siguiente mensaje de texto. Y este mensaje de texto me viene proveniente. Atención, atención, Marisol, Río Guayabamba. Me dice el mensaje de texto: hermano Aarón, quisiera que usted me diga sobre la enfermedad de mi padre. Él es nacido el 30 de octubre de 1965. Atención, Marisol Río Guayabamba, hermana mía, he podido ver, captar, visualizar y te voy a decir en estos momentos que tu padre está siendo víctima de daño, de cochinada. A tu señor padre, hermanita de mi corazón, le programaron, porque este varón tuvo un problema con una persona en la fiesta patronal de 2 de mayo. Se fueron a los golpes, lo golpeó y no llegaron a ningún acuerdo. Y de esa cólera este paisano lo programó. Y tu padre en estos momentos no puede caminar. Trata de visitarme cuanto antes, porque esos dolores, esas punzadas y esos mordiscones que él siente en todo su cuerpo no son por cosa buena. Visítame cuanto antes. Atención al siguiente mensaje de texto. Y este mensaje de texto me viene procedente. Atención, kilómetro 33. Me dice: hermano Aarón, quiero que usted me diga y me hable con lo relacionado a mi enfermedad. Yo cuento con 38 años de vida y quisiera que usted me diga cuál es el porqué que no me puedo curar. Atención, hermano mío, usted este mensaje de texto del kilómetro 33 me envió el día lunes. Y te voy a decir en estos momentos que tu mensaje ha sido velado, trabajado y rezado. Y te voy a decir, hermano mío, que usted ya está acudiendo a más de 6 curanderos y no puede encontrar su mejoría. Hermano mío, el problema que usted tiene es un sortilegio macabro, sí, pero está demasiado manoseado. Acudiste a personas que no tienen conocimiento y no pueden curarte. Claro que usted está tranquilo 2-3 meses, pero nuevamente viene la molestia, viene el malestar. Usted me está escribiendo este mensaje de texto con duda, o me escribió este mensaje de texto con duda. Es por eso que no hizo fecha, mes y año de nacimiento me quiso brindar. Pero sin embargo, tu mensaje ha sido velado, rezado y sacramentado en mi mesa de poder, en mi bancada de guarango negro. Y he podido ver, hermano mío, que a ti te molestia en la parte del estómago. Te han hecho botar, como se dice. A ti, hermano mío, solamente te daban purguitas, purguitas, purguitas, pero sin embargo, o no te han realizado un verdadero análisis espiritual para que sepan qué tipo de hierba vas a tomar. Hermanos míos, según el daño, la cochinada, hay que saber qué tipo de hierba tomar. No se toma la purga porque te dicen que esto te va a hacer bien. Y aparte de eso, hermano mío, ¿por qué usted no se sana? Si usted ya acudió a distintos curiosos, no han sido curanderos, han sido curiosos que solamente, escúchame muy bien, que solamente han sabido aprovecharse de tu economía y no han logrado un buen trabajo. Usted tiene un entierro, unas fotografías, hay unos muñecos en un camposanto. Trata de venir para hablarte relacionado a aquel cuñado que usted hace más de 2 años tuvo un problema cuando le levantó la mano a su hermana. Trata de visitarme cuanto antes. Hermanos míos, he llegado a la parte final de este su programa, Luz, Fe y Esperanza. Nosotros regresamos el día de mañana jueves con un programa algo similar. ¡Bendiciones, familias!
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1: Damas y caballeros, con ustedes, su majestad, Ráfaga. Megamix.

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